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1: Es la hora 22, 20 minutos.
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1: Es la hora 23, 3 minutos.
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1: Es la hora 1 en punto.
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0: Es la hora 1:55 minutos.
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Bienvenidos todos a este encuentro muy especial dedicado a todos los amigos hoy en el Día de los Oyentes. Capítulo de hoy, miércoles 13 de mayo del año 2026. Habilitado el 0986-722-547 y el 0992-2922-87. Y aquí, como siempre, las canciones románticas de todos los tiempos.

Chayanne y la canción Atado a tu amor. 11 minutos de las 02, hora exacta en todo el país. Llegan los mensajes al 0986-722-547 y al 0992-2922-87.

buscando entre temas y temas, queremos compartir este tema, Me cuesta tanto olvidarte, en la interpretación de Enrique Iglesias. Así que vamos a buscar un tema como para poder escucharlo, porque este parece que era como para cantarlo en sistema de karaoke.

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3: Es la hora 3:01.
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0: Es la hora 3:56 minutos.
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1: 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dedicado a todo el pueblo paraguayo y a todos nuestros hermanos extranjeros que residen en el Paraguay y ofrecen a todos sus hermanos su saludo de paz, de felicidad y de alegría.

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0: produce Yaya Yabai.
1: Transcurrieron 22 minutos de la hora 4. Estamos aquí, mis queridos amigos oyentes de la 106.1 Emisoras Paraguay, para darle continuidad a la difusión de la mejor música del mundo.
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1: La 106.1 te propone los éxitos de la música más linda del mundo, prácticamente en exclusividad la del conjunto espectáculo Los Alfonsinos.
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1: Una jornada que iniciamos de esta manera y así también tratar de que lo que vayamos haciendo sea del agrado de cada uno de ustedes.
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1: Nosotros trabajando, Luis Ángel en los controles, un amigo usted, Chayanne, aquí en la conducción, el comandante Don Manolo Mesa, bien eternamente en nuestros corazones. Ustedes pueden sumarse a través del 0983-106-106. Y en este caso, compartir en primer término la rica y sabia palabra de Dios, lo que dice Romanos 15. El Dios de esperanza os llene de todo gozo y paz en el creer. De esta manera, la predisposición de ustedes de sumarse a la programación 0983-106-106, aguardando los reportes de sintonía. Y así también, hasta las 6:05, hacemos el programa.

Bizarro Paraguay te propone los éxitos de la música más linda del mundo. En este caso aquí en la programación Serenata Mañanera, la que ustedes van coordinando a través de su reporte de sintonía 0983-106-106. 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

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Exactamente, marcamos la marcha del tiempo nosotros, 27 minutos de la hora 4, junto a la entidad binacional Yacineta, que es mucho más que una hidroeléctrica.

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0: 30 minutos lo mitad. Ya pues. Buenos días para todos.
1: De esta manera, recordando la presencia activa del comandante. Estaba de coger ya y andeja, que estaba en ese Jay Purú, ya joven bebé Castupe, y ya güey se me apete, estaba de coger ya, ya llévale, ya joven, y ande, ahora, ahora, a veces en la mañanera lo pibe. 0983-106-106, pega tú, la ñe, jala. Ahí mensaje texto. Ya no, mira, mira.
2: El día se ya, hermano García, vale San Pablo, va.
1: Párate, coño.
2: Ya estoy llegando mi serena, está sin permiso, amigo.
1: Ya ando, mira, va. Gracias, animal. Gracias. Un abrazo, señor.
3: Buen día, allá, buen día.
1: Párate, coño.
3: En mi ciudad paraguay. Buen día, Luis Ángel.
1: Bate, coño.
3: Catuña, Luca, Michel, Luis Ángel, Naco, Bebarín, Atanasio, Atina, Río, Marí.
1: Oye, por ahora, Atanasio. Te hago, te vende derecho porque oré, a ver, upea justamente la PTI, objetivo, rogo, eres coa, chepa. La PE, peñe, ñandu, por amo, y oren, Diego, ya oren, ama. A principal intención, oré, peala, rogo, eres coa. PE, Pella por en día la programa. Pella reportada, viejo. 0983-106-106. 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
1: Hace el único que sabe la cena.
0: Ambajea, Silvio Chamio, la vengo a mi bebé participa, yo en de la teja, saco yo peico a una homo para la alcaldía o putada. Ambajea,
1: gato conmigo, me sale a Yucuego, Chamio, a esa jula en la alcaldía, ni la piumina en ti, Chamio.
0: Con autoridad, pero Chamio ya participa.
1: Ah, participa,
0: ¿no? La pe participa, yo.
1: Ajá, la participa.
0: Llego la comisario.
1: Llego la comisario.
0: Pues hace respetar, yo, Chamio.
1: Ando respetar, Chamio.
0: Hace respetar, ¿no?
1: Ah, respetar. Amigo,
0: la pene permiso, güey.
1: Ahora permiso.
0: La pene permiso, ¿no?
1: Ay, pues ahora permiso, ah, también ande y me de cosa.
0: Y falta pedirme la tucumboba, pues.
1: Ah, tucumboba. Y falta hacer la tucumbaña, tengo que. La seca, yo, cuangaña, pues digo, si vos vendes.

0: De esta manera marcamos la marcha del tiempo, 40 minutos de la hora 4. Vamos agradeciendo los reportes de sintonía 0983-106-106. Los textos, los audios. Vamos agradeciendo la predisposición de la audiencia. Y ya está, ahí está, guapo. Hola, si puede complacerme con la música, Yeyita Memora. ¿Cómo no, Yeyita? ¿Por qué estás? ¿Cómo no? Con mucho gusto, claro que sí. Tenemos también audios, tenemos textos. Lo compartimos.
1: Buen día, Cheyenne.
0: Buen día.
1: Tanto tiempo ya he escuchado ser un oyente de ustedes de la época.
0: Añete.
1: De tu papá cuando era jovencito.
0: Añete, hijo.
1: Acá siempre venía todo en Corina. Yo soy, era el dueño de la mariposa. Darío Rostela te habla de Corina.
0: ¿Cómo te va?
1: Yo no me pongo comunicación, le veo siempre. Las 4 de la madrugada es mi horario siempre, lo levantar como siempre de antes.
0: Agradecido, hermano.
1: Que sea todo bien. Chayán, que Dios te bendiga. Hoy estamos, mañana no sabemos. Hay que agradecer
0: también
1: a Dios, a Jesucristo, que nos dan vida y energía. Así día a día caminamos sobre las tierras.
0: Así mismo.
1: Para otra programación que sea, que siga siempre.

0: Cheyenne.
1: Gracias.
0: También bendiciones para tu familia y suerte.
1: Muchas.
0: Quiero escuchar la música de cada vez. Sí. Howard.
1: Sí, Howard.
0: Suerte, suerte, mi amigo.
1: Un gusto, señor, a las órdenes. Aquí, emisoras Paraguay, de lunes a sábado, de 4 a 6. Ya que mañana la hace, Rocío Gari, Lucho Ñambo, yo y a mañana, hermano República Argentina, mañana en Duil.
2: Muy buenos días.
1: Hola, Ñalba.
2: Radio Paraguay. Quiero escuchar, Gabo y Silvio, por favor.
1: ¿Cómo no?
2: Yo soy de acá de Fernando La Mora, zona sur. Todos los días le escucho a ustedes.
1: Aguille, muchas gracias. Gracias, doña Alba. Un abrazo.
3: Buen día, Chayamba. La potencia.
1: ¿Y por ahí te digo?
3: A ver, San José, la
1: rodilla.
3: ¡Eh! Más popa, nada.
1: San José, la rodilla.
3: No sé, galleta, cuina, lluvia, conmigo. Ya tuve la música con Uri ahí.
1: Oye, por ahí. Oye, por ahí te digo. Aguille, hermano. No hay por el problema, pero ahora se tiro. Los FM y ore. Aguille, porque. Ya por la programa, pero ni han visto que todos han hecho PM ahí, pongo bollero ya. La vender en Villerure.
4: Buen día, Shaya, buen día, Lucho, buen día, aunque mi siempre
1: buen
4: estás
1: día,
4: en nuestros corazones.
1: Amén.
4: Shaya, diga tú, ya ando mi Olimpio, ya puedo vender tú, por
1: ya ando,
4: favor.
1: Ya ando, mira, va.
4: Miércoles, semana 1A. Bendecido día, Shayan. Un abrazo, te saluda Zulma Valle.
1: Gracias, doña Zulma, un abrazo y buen viaje a la capital para su compromiso laboral, trasladándose desde Alfonso Tranquera.
5: Y Shayan, ¿cómo amanecieron todos?
1: Y por ahí te.
5: Podríamos escuchar la música Sherela Lazán, por favor, gracias.
1: ¿Cómo no? Con mucho gusto, claro que sí. Son muchos pedidos que tratamos de ir cumpliendo.
6: Buen día, Chayán. Buen día, Luis Ángel.
1: Buen
6: Chayán, Catrina, tú. Entonces, tú, Luti. Diego, desde la ciudad de Itacumbo, al trabajo.
1: Muy bien. Muchas gracias, Diego. Buen día, Uli. Bendecido día, José de Itaguay. Te saluda. Podemos escuchar los Yatase Morena, por favor. Sí, señor. Menos mal con la itagüeño. Uli, se con Itaguay. Cómo no, con mucho gusto, no hay por el problema. Miago, voy a invitar, oigo. Por favor, ya ando mi Maracasia salvado, Fernando de Mariano Roque Alonso. Ahí está Fernando. Ánimo, todos los días, vaya. A ver, otro texto dice: buen día, Maizapa. Pasen porfa, Estrellita, si se puede, escuchando y trabajando, acompañado con un rico mate. Y que pasen maravilloso día. Igualmente para ustedes, la intención nuestra es que lo que vayamos haciendo sea el agrado de cada uno de ustedes aquí en Emisoras Paraguay, La Serenata Mañanera.
7: Allá, a ver, buenos días, yo.
8: Buen día, allá va a vender con la mitad, a ver, Rincón Santa Cecilia, bien.
7: A ver, Serenata Mañanera.
8: Serenata Mañanera.
7: Voy por año, buen que coño, en el mío, con música para Paraguay, ya en tu casa,
8: acá. Vaya, te voy a cañar de pista, ya.
7: Está bien.
8: A ver, más, que ya pongo a ver.
7: ¿A Santa Cecilia?
8: No, otro.
7: ¿Más joven?
8: A ver.
7: ¿Allá Guaracante o tal vez me te dije, pues yo voy a tirar agua?
8: Pues vea.
7: Buenos días para todos, feliz jornada.

Los éxitos solicitados por la audiencia a través del 0983-106-106 y comentarles de que la entidad binacional Yacinetá y Misiones firman ambicioso convenio para beneficio de más de 8.000 productores del octavo departamento. La entidad binacional Yacinetá y la gobernación de Misiones y el consejo para el fortalecimiento departamental de Misiones, COFODEM, suscribieron hoy en la sede de la institución hidroeléctrica en Asunción importante convenio en el marco de desarrollo agrícola y productivo del octavo departamento del Paraguay. Todo esto y mucho más. ¿Por qué? Porque la entidad binacional Yacinetá es mucho más que una hidroeléctrica.

1992 aproximadamente era la realización de los Alfonsinos. Celso González, Arsenio Coronel, Manolo Mesa, Mario Godoy, este servidor y el comandante, lógicamente, de los estudios de Disco Cerro Corá. Justamente la inspiración nacía cuando se inauguraba el hotel turístico Vaporcué y uno de los invitados era el comandante y ese fue el momento que él empezó a inspirarse para esta canción. 55 minutos de la hora 4. 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
1: Es la hora 4:57 minutos.
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0: estaré haciendo los reportes de sintonía, arrancando la segunda hora del programa 5 de la mañana más 2 minutos. 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Y así también nosotros, reportándonos sintonía, la audiencia 0983-106-106, bastante numerosa la participación de la audiencia.
1: Buen día, Sayán.
0: Mate, ¿cómo?
1: Transporte.
0: Guapito.
1: Roberto, ¿dónde saludar?
0: Mate, ¿cómo?
1: A ver, a Jupitiga, yo, Bilbao, Minaja. ¿Qué pone ahora?
0: ¿Qué te
1: digo? Cambiamos la tiempo. ¿Cato mi hijo, mi Sayán? Cerra tempe, pujare.
0: ¿Y cato?
1: Gracias, amigo. Saludos y abrazo para todos.
0: Oye, mate, buen viaje, señor. Ya, si no para Guapito, vamos ya.
2: Buen día y bendecido día, Chayán.
0: Buen día.
2: Catuñando, Estancia Josefina.
0: ¿Cómo no?
2: A ver, Luquita Puamilla, el jardín de Luque.
0: Y esa.
2: El de Luqueñito Allende.
0: Y gracias, señor, muy amable.
3: Buen día, Chayán.
0: Buen día.
3: Excelente la programación.
0: Agradecido, señor.
3: Escucho desde. Ok. No podías complacer con la música de.
0: Albuete. Y Castro.
3: El maestro.
0: Muchas gracias. Cómo no, con mucho gusto.
3: Muchísimas gracias.
0: Listo, señor. Muchas gracias. Tenemos textos también que dice, por ejemplo, buen día, excelente programación. Estamos por el abasto.

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1: No que volver.
2: De esta manera vamos agradeciendo los reportes de sintonía 0983-106-106. El vínculo de la audiencia con el programa, muchísimas gracias. Los audios, los textos también. Muchísimas gracias. Pendeta. Y ahora, güey, pero niña, mitad. Con mucho gusto, lo reproducimos.
3: Buen día, Sayán.
2: Papito.
3: Carlos Porta, donde el Señor le alegra siempre, la gente de madrugada.
2: Agradecido.
3: Qué bendición. Soy Miguel Ángel Aguilera Gámez. Orquesteño.
2: Y ya, orquesta.
3: Y Catupio. Me complace bien música a Pijareo Calajares.
2: Y Catumia.
3: Bendiciones para hoy tu programa siempre con mucho éxito.
2: Cómo no, señor. Muchísimas gracias a la gente del primer departamento. Este saludo y el agradecimiento. Muchas gracias.
4: Buen día, Radio Paraguay. Buen día, señal.
2: Buen día.
4: Ángel.
2: ¿Va la parte?
4: La posibilidad de viajando mío, Teresita, mi hermosa señal.
2: No hay por el problema. ¿Cómo no?
4: Te habla Miriam de Limpio.
2: Gracias, Miriam. Un abrazo. Muchas gracias. Pero ya está Teresita. ¿Cómo no? Mira, hoy a venir de cargo que vamos, no hay problema.
5: Hola, Yamay.
2: Buen día.
5: Ana, soy de Salud de Madrid.
2: Buen día.
5: Canto peñando, mi Jesús, me guarda, pe música, je, guía, je, pe ponga, ura, e. Me venta, que está guaje.
2: Niña, mi teta.
5: Lo año, a Jesús, mi
2: canto. Muchas gracias. ¿Cómo no? ¿Cómo no? Con mucho gusto.
6: Buen día, Sayán, Maena Porte, Ginásia, buen día, Luis Ángel.
2: Guapito.
6: Sayán, y canto yo, domine, coaminte, Japón. El año te saluda, Caluero, nuestra señora, la Asunción, tu fiel oyente.
2: Gracias, señor. Gracias. Muy amable.
7: Buenos días, Sayán, la distinguida audiencia.
2: Buen día, doctor.
7: Saludo cordial para todos. Guajemala, feriado, Pucuina, como feriado, mañana. Y por Anguetela, ñan de música,
2: ñan. Ñan, maite.
7: Saludos para todos y excelente jornada hoy.
2: Agradecido, Dios, señor. Muy amable, 11 minutos de la hora 5. Y quiero dar lectura a textos porque de alguna manera tenemos el compromiso de ir cumpliendo con lo que el oyente nos proponga. Lleva. Señor, soy Berna, no olvide mi pedido. Yeyita, pero anda, y te llamo Puna, Lucho. Ya, esa va a la y particular con la de Ñane Dujarascora. Porque doña Complaceína, ya requerima. Conmigo, oye, me oíste, hoy no expuesto lo voy a ver. Otro texto dice: buen día, Serena, esta mañanera, Carlos Ferreira de Ñembe, Barrio Jaguazú, Purete. En la programación puede ser la música Paloma Jaeñomí. Y Castro, mira, y Castro Pechene, por el problema. Roñija Ambeite, Ginaro Jobo. A ver, Luis Ángel Libre. 12 minutos de las 5.

0: 18 minutos, vamos cumpliendo con la audiencia, con las solicitudes que nos vayan haciendo a través de sus reportes de sintonía. Los textos, los audios van coordinando el programa. Agradecidos por la predisposición y en este caso también el tiempo que dedican a intervenir en el programa.
1: Bueno, ya hecha ya mala porque...
0: ¿Guapito?
1: Carlos Israel Noguera.
0: Bate,
1: desde Aranjuez, Madrid.
0: Añete.
1: Saludo a la familia Noguera, en especial a Aña Sara Noguera. Hay cantones y música, Micho de Guará, Pucasú.
0: Y gato.
1: Saludos ahí por la integridad programa.
0: Porque Aña, de Carlos, pero mía, ya Yujuma, oye, ojones, no hay por el problema.
2: Mate copio chayamba, te colo y ángel va el aporte, y catu viñando romo con yo guay.
0: Romo con yo guay. Hoy por agua. Hoy por agua. Hoy por ahí te digo, ya vamos a putir, hoy no la ahora porque. Catu te digo, como yo, ya no voy a pelovita.
3: Mamba te pompa, la aporte y no se da.
0: Guapito.
3: Yo no con la misa, no hay problema, hijo, a ver nada, y ahí. Y está, hijo, a pasar a la mujer.
0: Ya,
3: y Castillo, ñando, está allá hacia San José, Santa Ana, mi novillo de pote,
0: ¿cómo no, señor? Con mucho gusto, claro. Listo, señor, muchas gracias. No hay fuego, problema, ya jugué tú, muy bien.
4: María Chea, excelente tu colaboración, como siempre, tu
0: oyente
4: fiel. Caso mal puerto y que de Cataluña y su campo era.
0: Hoy por anda y por el problema, y reiteramos de que EVI y Misiones firman ambicioso convenio para beneficio de más de 8.000 productores del octavo departamento, la entidad binacional de Cineta y la gobernación de Misiones en el Consejo para el Fortalecimiento Departamental. COFODEM suscribieron hoy en la sede de la institución hidroeléctrica en Asunción importantes convenios en marco de desarrollo agrícola y productivo del octavo departamento del Paraguay. Esto y mucho más. ¿Por qué? Porque la entidad binacional de Cineta es mucho más que una hidroeléctrica.

0: Inspiraciones de Don Saúl Llambay y la interpretación de Los Alfocinos. A ver, en ese momento, Lauro Portillo, intérprete de la guitarra. Leonardo Castro Santa Cruz en el acordeón. Mario Godoy, este servidor, el comandante. Y todo esto, la realización en las últimas etapas de la vida artística, en este caso, activamente Los Alfonsinos, y quedan como un recuerdo maravilloso de los testimonios de los admiradores de la carrera artística de Los Alfonsinos. 58 años de trayectoria hablaron de por sí solo de la aceptación que obtuvo, tiene y va a seguir obteniendo por mucho tiempo más. Gracias a Dios.
1: Hola, mi amigo.
0: Buen día.
1: Estamos escuchando de España.
0: Buen día.
1: Y es hindú de mi ciudad, Paraguay.
0: Áñate.
1: Ñandú y ande jefe que me llama y ve.
0: Ñandú.
1: Ya llegué que cae de mi suerte y catubio.
0: Ya por el camino,
1: güey. De España.
0: Gracias, venga, señor.
1: Saludo para mi esposa, Laura Marín.
0: Muchísimas gracias, claro, llega el saludo. Hola, buen día, amigo Chayán. De lunes a lunes te estoy escuchando. Excelente tu programación. Quisiera escuchar la música de Lidia Mariana. Yo soy Eladio Barquinero. Guardia de. Muy bien. Oíme, Eladio. Gracias, señor. Muy amable. Muchísimas gracias. Está la. Mensaje de Guañón del Yo. Ya,
2: Guapo. Se ve zona para Guarín, tú y la cuatro ya.
0: Ay, antes.
2: Estoy cuñando mi 5 años, Angie Gustavo.
0: Hoy invité, mi amigo, hoy invité. No hay problema. Con mucho gusto, claro que sí. 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

0: Marcamos la marcha del tiempo, 34 minutos de la hora 5, ya el tramo de la media hora final de nuestra programación, la cual agradecemos infinitamente la predisposición de formar parte del programa con sus reportes de sintonía 0983-106-106. Los audios lo compartimos y así también la intervención del oyente se da de esta manera.
1: Buen día, Chayá. Va al aporte. Va mañana con él. Va a Vallejar de Seina.
0: Dime,
1: buen día, Luis Ángel.
0: Sí, señor.
1: Carillo, ¿qué más?
0: Ya, ese.
1: Y gusto ya en el programa, o sea.
0: Gracias.
1: Ah, yo, oye, me voy a ir a Vallejar. Ajá, te pasó yo, vaya a otro lado. Y que tú me fecha ya, ya en 2000. Mi ande está más de hoy.
0: Y Castumi.
1: Me alejo cuestión, oye. Y gusto ya en el
0: ya, programa. Ya, pues, estoy moviendo ahí por el problema. Don Pablo Barrio, reenvía por cueva. Y Cheña, ¿de estamos de hoy?
2: Llevo un día que allá, mi compañera de Corpora, allá en Dubái.
0: Y ahí me pone.
2: Ya tú y yo, estar junto a la Mopina, Carlos Machuca, General Morínico, Casa Pai.
0: Ah, güey, yo señor, no hay problema.
2: Estaba General Morínico, ya. Dale suerte, pues, a Cheña.
0: Listo, señor.
3: Buen día, Chayán, Luis Ángel, Machuca, Pendecogí.
0: Buen día.
3: Solo desde aquí, desde Barcelona. Que tú me bañas en Dubái, te da la música. Diosa Blanca. Saludos, mi chévere, se tu ave, don Darío,
0: Duma
3: de la ciudad de Occidente, ya la veía. Salud de la distancia, soy Sandra.
0: Gracias, un abrazo a ustedes también.
4: Buen día, Sanjan.
0: Muchas gracias.
4: Lucho, bate con pene con Sanjan.
0: Y ahí me pone.
4: Desde ya, hasta pasa, la fe te acompaña siempre, la fe de la burro.
0: Amén.
4: Y en punto de la mente de programación.
0: Aguille.
4: Hermano querido, Sanjan. Que estuve ya también de música tocado en la estancia ya pancha, hermano. Yo canto y hacen.
0: Estancia ya pancha.
4: Canto
0: hoy. Oye, frente.
4: Hay captura, no ha tocado, me engañan tú ni nada más, hermano.
0: No hay por el problema.
4: Pues nada, Lucho, señor. Gracias, amigo.
0: Alito, señor, cómo no.
5: Buen día, Serena, hasta mañana. Buen día, Sayá. Buen día, Luis Ángel. César Benítez, de salud. Apetaba Luque, vive.
0: Vete, coño.
5: Que tú ya tú me viste rica esa ciudad. Gracias, Manté. Seguida ya pues acá.
0: No hay por el problema, con mucho gusto. Claro que sí. 0983-106-106.
2: Buenos días,
0: ¿va a la puerta?
2: Siempre, tiene música, tiene apetó a tu 21 de julio, eso es siempre en tu lado.
0: Añete.
2: Tiene música, tiene deporte, tiene embate,
0: añete.
2: Acá radio ya es en Andorra. Añete, en la locutora, en la locutora, tiene música.
0: Añete.
2: Es el Javi.
0: Aguille. Muchas gracias, muchísimas gracias. Tenemos un video. Hombre, ponlo y ten, a ver. Ya puse a caminar, a verlo y cómo, bebé.
6: 586. 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
0: Y calidad, lo mismo. Oye, oh, pues, Inés. Va, es la bella, pues. 2696, Bebina José. Hey, la ñan de WhatsApp y quiere tener mensaje con código de España.
7: Un día se llama Batecón, Balaporte, espectacular tu programación, amigo.
0: Aguille.
7: Ando Medi, Arsino Coliseo, Uyepe, Arsino.

0: El año 1982 aproximadamente, Cristóbal Candia en el arpa, Cachito Alvarenga en el acordeón, Reinaldo Riquelme en el contrabajo, Barrio Sillambay, la realización, y es la primera versión de Shemota Huracae, esta inspiración poética que goza de la admiración de tantos amigos, inclusive de colegas que lo han incluido en su repertorio, y nos llena de satisfacciones ser también tenidos en cuenta en ese sentido.
1: Señor Chayán.
0: Buen día.
1: Éxito de siempre. Amén. Quisiera saludarles a mis padres que están cumpliendo 62 años de matrimonio, que es Marco Espínola Barrio y Juana Bautista Torres Espínola, de Zapucay.
0: Muchas felicidades.
1: Cerro Zapucay. Yo soy Julián.
0: Muy bien.
1: Gracias.
0: Muchas felicidades. Gracias. Aniversario de boda celebrando en compañía de la Serenata Mañanera.

0: De esta manera nos unimos a la alegría de la familia y desearle mil felicidades a la pareja que celebra su aniversario de boda. Bien.
1: Por ahí.
0: Muy bien. Buen día, señor Icatupio Villaricas, ciudad, si se puede. Soy Juan Cuevas desde Madrid. Saludos. Agradecido a la gente de la madre patria. Dice Porfi, Porfi Santos, dice, buenos días, señor Luis Ángel, por el Día de las Madres. Quiero saludarle a tu madre, a la compañera de Don Quemil, ella es nuestra mamá. Guasú, serenata mañanera, Porfiria, gracias, Porfiria, un abrazo, claro que sí. Como es, yo me metí ahí.
1: Buen día, buen día, buen día,
0: señor
1: Buenos
0: días, saludos para Andrés Fleitas de parte de su novia con la música Norte Piro. Ya dijo, último Diego, Jone, que estuviste ahí. ¿Cómo no? Con mucho gusto, entonces, para Andrés Fleitas, el saludo a través del programa.
2: Buen día, mi amigo Chayán, Luis Ángel, Batecopa. La señora Maití, música, te quería saludar, nomás.
0: Ah, güey,
2: compañero de colegio. Un abrazo grande, todas las madrugadas.
0: Agradecido, señor.
2: Que le abandono si no tiro mensaje. Siempre estamos al otro lado.
0: Agradecido.
2: Mi amigo.
0: Muchas gracias.
2: Y gracias por la compañía de todos, toda la madrugada.
0: Muy bien, muchas gracias.

Es el tramo final de nuestra presencia por hoy. Marcamos la marcha del tiempo, 46 minutos de la hora 5. Y el agradecimiento para todos los que nos acompañaron en este día en la realización del programa. Lo hace el oyente con sus reportes de sintonía. Muchísimas gracias. Y así también para todos los que publicitariamente son los que dan ese respaldo para que la programación vaya por Emisoras Paraguay, aquí de lunes a sábados de 4 a 6 con los éxitos de la música más linda del mundo y prácticamente en exclusividad, así como solemos decir, la del conjunto espectáculo Los Alfonsinos. Voy a proceder a dar lectura a textos. ¿A usted hice pedido? A ver, ¿cuál era el pedido? Yeyita Pemaná, ya le cogí en el lucho para llevar. Oigina, Perupi. Buen día, como siempre, y gusto por el programa. Tu oyente de todos los días, Gutiérrez Loma de Zamora, Buenos Aires. Espero que tengan un bendecido día. Agradecido, señor, muchas gracias. Dice, por ejemplo, otro. Buenos días. Saludo a mi comadre María Segovia por su cumple, de parte de su comadre Marlene Argaña. Muchas felicidades. En este caso, para doña María, que celebra feliz cumpleaños.

27 minutos de la hora 5, ya estamos en el tramo final y vamos a quedar debiendo una partida de pedidos, pero la intención nuestra y el agradecimiento por la predisposición de formar parte del programa. Y a todos ustedes, muchísimas gracias. Y si Dios y la Virgen nos lo permiten, mañana, puntualmente a las 4, nuevamente aquí La Serenata Mañanera.

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2: Es la hora 5, 54 minutos.
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0: con ustedes, el locutor de la cuadra, Ricardo Rodasville.
1: Hola, hola, hola, hola, hola. Sí, sí, sí, sí.
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1: Muy buenos días para todos. Buen miércoles. Miércoles 13. Que sea un buen día para...

0: busque, te encuentre. Que sea maravilloso. Y a tu ex lo mitad, vamos, para arriba, vamos. Después de los Yambay, aquí el clásico de la mañana.
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0: Hoy es día de sorteo, así que todos los mensajes, nombre completo, número de cédula. Todos los regalos especialmente para mamá. Así que anoten a sus mamis. 0983.

0: cada mañana, después de despertar, debes tener pensamientos positivos. Sonríe y agradece, porque despertar significa que fuiste bendecido o bendecida con el hermoso regalo de poder vivir otro nuevo día. Es precioso ser parte de esta vida. Super espectacular miércoles.
1: Super miércoles.
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0: 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Miércoles de victoria.

0: 17 minutos. Bueno. Muchos mensajes ya. Luis Martínez, yendo al trabajo, te escucho. Quiero participar del sorteo de los premios para las mamás. Buen día, los próceres de la mañana. ¿Qué tal? Víctor Trinidad, hola.
1: El equipo está por salir.
0: Saludo a mi amigo Carlitos, alias Carayá Jarro.
1: ¿Eh? Que son mi pasión.
0: Carayá Jarro.
1: Nadie los toca, los latidos de...
0: Tomando mate con mi esposa Eusebia, Virgilio, Puerto Elsa.

Miriam Graciela Verón participa del sorteo. Excelente la mañana, Ingrid Gómez. César Guerrero Ayala. Nombre de la mamá, hay que poner nombre de la mamá.

0: Lorena Ruiz Díaz. Hola, los genios de fantasía, son Hilda. Y el de genio. Rosalina Toledo, hola. Anoto a mi madre, dice Erenia. Tenés que poner el nombre y apellido de tu mamá. Por favor, Gladys. Iris Medina. Saludos a todos los integrantes de Fantasía, Lina Caballero. Quiero participar del sorteo, dice Pedro. Oscar Santa Cruz. Anoto a mi madre, dice María Andrés. María Andrés Recalde. ¿Y su número de cédula? Daniela Flores. Bueno, todos participan del sorteo de esta mañana. Todos los premios para mamá. Buen día, señor Trombolo Florentín.
1: Carayajarro, me dije.
0: Ah, Carayajarro.
1: Muy buenos días, Ricardo J.R. Saludos a la audiencia.
0: Carayajarro es una expresión coloquial, ¿eh? Vaya,
1: sí,
0: coloquial.
1: No, y entre los perros.
0: Vaya, va coloquial de Carayajarro, ¿eh?
1: Y entre los perros, pues se usa ese.
0: Ah.
1: Se utiliza para describir a una persona que es muy fea, desagradable o descuidada en su aspecto físico.
0: Así me ve. Mombirriñan desde hoy la Carayajarro, o sea. Ñandeo ponacho me meten.
1: No, ponato.
0: Menos vos.
1: Ponato.
2: Desastre.
1: Lo acepto, está bien.
0: Saludos a los Carayajarros.
3: No
0: la...
3: a nadie.
1: Carayajarros.
0: El saludo era para todos, pero especialmente para vos.
1: Para mí. Ay, bueno. No hay problema, acepto.
0: Vente
1: todo.
0: Hoy.
1: No, gente, vente hoy en la vez. Vente por nada.
0: ¡Arriba el ánimo! ¡Miércoles 13! Semana de la Independencia, de la Madre. Feriado Bucú. Preparen la billetera. Y Bucú está el asunto.
1: Ya quiero ver el lunes que viene.
0: Bueno, datos del tiempo.
1: 9 grados la temperatura, la sensación térmica es la misma, humedad 97%, viento a 5 kilómetros sureste. Este es el pronóstico para hoy, máxima de 22, a la mañana temperaturas entre 9 a 20 grados, ya para la tarde entre 20 a 22, mientras que para la noche las temperaturas van a oscilar entre 19 a 14 grados. Para el día de mañana, fresco a cálido, parcialmente nublado a nublado, vientos variables luego del sureste, 12 de mínima, 22 de máxima, en tanto que el día viernes estará fresco a cálido, mayormente nublado, vientos del sureste, luego variables, 15 de mínima y 23 de máxima. La temperatura actual, 9 graditos. ¿Alguna? ¿O alguna?
0: No.
1: Tampoco.
0: No hay caso.
1: Ah, bueno, ya.
0: No hay caso, la despacito me anda historia. Nuestro saludo en la fanbase. Hola, sí. Gracias. Cada vez que agradezco a la vida me da más motivos para decir gracias. La vida siempre te ofrece otra oportunidad y se llama hoy. Aprovechemos de la mejor manera.
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1: Muy bien, son las 6:23 minutos. Super miércoles de Fantasía.
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0: saludo a las cachitas. Hola Ricardo, quiero participar del sorteo, dice Adriano. Hola Gladys, también participa. Super saludo, fantasía, dice Víctor Villagra. Todos participan del sorteo. Lindos premios hoy para mamá.
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0: Ojalá gane algo para mi mamá, dice María Molinas. Estela Rojas. Víctor Villagra. Buen día a los cuatro fantásticos. Genial, como siempre, el programa. Estela Rojas. Exitosa jornada para ustedes. Buen día a los próceres. Yandela Prócer. Lourdes Juanes. Buen día, señor prócer Julio Caballero.
2: Niño bonito, por favor.
0: Ah, niño bonito.
2: Buen día, Ricardo, buen día, Carlos, buen día, Jota, buen día, audiencia de Fantasía.
0: Batecón.
2: Excelente, mitad de semana, hoy es viernes.
0: Versus confirmado, dos premios.
2: Confirmado, tenemos dos obsequios de Versus Jeans para las mamis.
0: Para las mamás.
2: Sí, señor.
0: Bueno, tenemos premio de Guairapisos, de Versus Jeans, de Hildebrand y Supermercados La Bomba. Así que hay tiempo, ¿eh? Hay tiempo para participar. Mate Cubio.
2: Excelente, Ricardo. Ya están los 55 reservados por Gustavo Alfaro para la Copa del Mundo.
0: De ahí tiene que quedar
2: 26.
0: 26.
2: 26. Hay cuatro jugadores de Olimpia.

0: Hay 4 de Cerro Porteño y hay 3 de Libertad.
1: ¿Y el de Cerro Rivero lo que estaba?
0: Sí, está Blas Rivero, que debería ya estar en condiciones de jugar Copa Libertadores, según dijo el propio Ariel Holland.
1: ¿Ah, sí?
0: Que puede jugar ya. Y eso le va a venir bien, obviamente, para mostrarse un poquito cómo vuelve.
1: Claro.
0: Sí, señor.
1: Y va a volver un poquito.
0: Y Lorenzo Melgarejo, perdón, Ricardo.
1: Está.
0: Sí. Lorenzo está, está en la lista de 55.
1: Está.
0: No, Kili no. No, Neipori Kili.
1: Kili no.
0: No, el paraguayo Ité, no, tu micrófono no se te escuchó ahí, Carlos.
2: Kili Rojas.
0: No está Kili Rojas. No está Kili. Está Álvaro Campuzano, por ejemplo, también del Umarelo, de Libertad. Sí. Ellos dos están del Libertad.
1: Hay uno de Cerro que se fue a Europa, no sé qué.
0: ¿Que se fue a Europa?
1: Sí. Está en la lista.
0: Ah, ya, Alan Núñez, el lateral derecho que está en el Nacional de Madeira. Madeira es la localidad donde nació Cristiano Ronaldo.
1: Ya.
0: Y después está Clever Ferreira de Tucumán también, que novedad. Está Milton Jiménez, delantero de Boca.
1: También.
0: Una de las novedades
1: está
0: también.
1: Está jugando gracias a la lesión de Vareiro.
0: De Adam Vareiro. Sí, que es duda para el Mundial por el tema del doble desgarro que tuvo.
1: Bueno.
0: Ojalá que llegue.
1: Después seguimos comentando.
0: Dale, señor.
1: Está bien. 6:34, vamos al cole. Niñas, niños, ustedes ya saben, besito a mamá.

0: les acompañamos así.
1: Con el twist de mi colegio.
0: Transporte escolar, colectivo, auto, camioneta. De alguna manera para llegar a la escuela, al cole. Mis amigos choferes, manejando con cuidado.
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0: Responsabilidad.
2: De una nación.
0: Mucho, mucho cuidado, mucha atención en el volante, señores. Super saludo para todos. Gracias, señor, por este nuevo amanecer.

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1: Dale, papi, va.

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0: 6:52, buena música, buena compañía, fantasía.
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0: María Librada participa del sorroteo. Elvira, Santa Cruz, Mimia Thompson, Olga Rodríguez, Teodora Segovia. Buen día a los cuatro, a todo el equipo de Fantasía. Les escucho desde Almería, una ciudad que está al sur de España.

0: madre y mis hermanos viven en la ciudad de Itá. Saludo muy especial para ellos. Éxitos y bendiciones. Saludos, compatriotas, por España. Marina Núñez, hola. Ricardo Matecó, los cuatro. Todo bien por acá. Excelente. Joana Zarza. Super saludo, Ricardo Matecobio. Bien, bien, bien. Nancy Domínguez. Feliz miércoles, Elida. Lidia Galarza. Bueno, todos participan del sorteo. 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
0: Todos los premios para mamá. ¿Todo tranqui, Julio?
2: Todo en orden, Ricardo. ¿Eh? Excelente.
0: En orden.
2: Todo tranquilo.
0: Tranquilidad.
2: Y por ahí me iba allá.
0: Batecola Feria Opucuina.
2: Ah, se viene con todo, ¿eh?
0: Se viene con todo.
2: Hay que buscar ya regalito para mamá.
0: Y no, hay que preparar la billetera.
2: Totalmente. Y también para la patrona, pues la patrona también es mamá.
0: La patrona, sí. La patrona.
2: Ya todo peor,
0: ¿no? No, pero está con la familia, ¿no? Están las tías.
2: Claro. La madrina.
0: Por ahí las abuelas.
2: La abuela, tenés razón. En tu cagallo, ya sabes, sí, amistad de Merry, Ricardo.
0: O sea que tenés que ser pollerado estos días.
2: Hablando de pollera, Ricardo, después te voy a contar un poquito, porque había sido Miguel Almirón, es el quinto mejor pagado de la Major League Soccer.
0: Imagínate, yo ayer leí justamente el informe a la tarde. 8 millones de dólares.
2: 7.9 millones de dólares.
0: Sí, anual.
2: Y
0: ¿cuánto viene a ser mensual?
2: Exactamente. Yo hice un desgrané un poquito los números. Son anualmente 48 mil millones de guaraníes. Anualmente. Mensualmente, Ricardo, 4 mil millones de guaraníes.
0: ¡Ve, Pirulo! ¡Almirón! En Boazamina,
2: sí, semanalmente, más de 900 millones de guaraníes.
0: Ay,
2: por día, 132 millones de guaraníes. Por día, y nada. Por hora, 5 millones de guaraníes.
3: No, déjanos,
2: una locura. No, te terrible.
0: Ya
2: te conté todo. Ya. No, necesita un asesor de comunicación.
0: En el quinto lugar está Almirón.
2: En el quinto lugar.
0: Sí.
2: Muy bien pagado en el Atlanta United.
0: Muy bien. Una despedida que va a hacer historia en Paraguay. Ricardo Montaner, sábado 6 de junio, Jockey Club.
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1: La 659.

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1: Las 7:05 minutos.
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1: Última hora trae. Critican que justicia está podrida tras cuestionada terna del Consejo. Gravísimo, senador confirmó abiertamente que los votos en las ternas son favores políticos. Justicia podrida, dice el senador. Y bueno, hay que hacer algo, amigo. La justicia, compañero, lamentable. Así como el tipo que se le robó el auto, Jota. ¿Eh? A través del GPS encontró en una casa. En una linda casa. Estaba el auto adentro. Se comunica, se hace la nota, se comunica, esto que lo otro, bla, bla, bla. Abaenduy. Ni policía, ni justicia, ni jueces, fiscales, cuera, nada. ¿Qué? Cuando nosotros queremos, vamos a irnos por ahí. No tenemos tiempo.
2: Cuando se nos cante.
1: Sí, cuando se canta. Espectacular. Sensacional justicia. Amanda Semínde de 8 días, será. Guaya en la plaza pública. Así nomás. Guaya en la plaza pública. Au, au. O sea, hablando de guasear. Te conté, ella guasea mi mina.
2: ¿Por qué?
1: Algunos cortes de carne llegan a 150 mil el kilo para las fiestas patrias y Día de la Madre.
3: ¡No, no, no!
1: Y si votan entre 6

0: registran aumentos para el 14 y 15 de mayo. Prohibitivo. La costilla, la bola de lomo y el peseto son los que más subieron en dos semanas.
1: No, eso no puede ser.
0: Y ayuda a mí, ¿no? Este asado, costilla ponado, mía, me da para el asado. Tenés que gastar un millón para 8 personas. El deporte.
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4: Bueno, Ricardo, considerando que disponen la plata para viajar a la Copa del Mundo a los Estados Unidos porque necesitas 70, 80 millones de guaraníes por persona, sí, más o menos, la Asociación Paraguaya de Fútbol lanzó la posibilidad de vivir la Copa del Mundo acá en nuestro país.
0: Sí.
4: La Casa de la Albirroja Fan Zone, se llama eso, Ricardo, va a estar ubicado en el puerto de Asunción. Recibirá cientos de hinchas para vivir el Mundial 2026, obviamente en los partidos del viernes 12, viernes 19 y jueves 25 de junio, desde las 5 de la tarde. La Casa Albirroja acompañará los partidos con entretenimiento, show en vivo, propuesta de todo tipo para la familia. A ver, para comer, para tomar, bebida con alcohol, sin alcohol, grupo musical. Pero hay que pagar las entradas, Ricardo. 35,000 guaraníes.
0: ¿Ah, sí?
4: Cuesta cada entrada. Ah. Así que si no, y gratis, ¿no, Ricardo?
0: Sí, como hay invitación especial.
4: Pantalla gigante, áreas gastronómicas, experiencias interactivas, música en vivo, DJs, activaciones de marcas, Erea, en el puerto de Asunción. Así que está hecha la invitación, pero tenés que gatillar 35,000. Y nada, gratis, Ricardo. Los cachiporros, los verduleros, Erea. Y sector VIP, este es para Carlos Florentini y sus amigos. 3,500,000 guaraníes.
0: Mira un buch.
4: Atender lo que incluye mesa para 10 personas, acceso preferencial, un lugar de estacionamiento, bebidas con alcohol, sin alcohol, y aparte de tener que gatillar un 50,000 y por el estacionamiento. Así de sencillo. Pero también la Casa Albirroja, el Fan Zone que le dicen, van a estar ubicados o ubicadas en Los Ángeles y Santa Clara de manera simultánea. Y acá en Asunción, en el puerto, obviamente, para acompañar los partidos de la Albirroja. ¡Ay, por no!
0: O sea que en eso, bueno, compañero.
4: Nande Jaimo
0: O,
4: Ricardo.
0: Nande Jaimo Ini Río.
4: O si no, no sé, equipo 20, equipo 30, comemos un asadito en casa, nos juntamos la primada los amigos para ver los partidos de la Albirroja.
0: O sea, ni donde lo
4: dan. Vea la solución.
0: ¿Cómo hizo tu hija por la vena? Me va a chocar esto.
4: Hizo de arroz con puchero petengil. Qué locura, ya. Bueno, los convocados locales, Ricardo, sí, son 55 jugadores que están reservados por Gustavo Alfaro. De Olimpia, Gastón Olveira, Mateo Gamarra, Rubén Lescano y Adrián Alcaraz. Los 4 jugadores del decano que están convocados en esta lista de 55, que después se va a depurar y van a quedar 26 jugadores para entre el 30 de mayo y el 1 de junio. Obligatoriamente Paraguay tendrá que presentar la lista de 26. De Cerro Porteño, Gatito Fernández, Víctor Gustavo Velázquez, Blas Riveros, que está a punto de jugar de vuelta, y Robert Piris da Mota. Piris da Mota repuntó un poquito su nivel en estos últimos, en estas últimas semanas, ¿verdad? Y de Libertad, Justicia Deportiva,
0: sí,
4: Lorenzo Melgarejo, Álvaro Campuzano y Alan Benítez. O sea, son 11 jugadores del plano local, 3 de Libertad, 4 de Cerro Porteño y 4 de Olimpia. Y si es que quedan los jugadores, suponiendo que quedan 2 jugadores de Cerro, o 3 jugadores, o del Olimpia o del Libertad, $11,000 por día desde el 11 de junio es lo que la FIFA va a pagar a los clubes por cada día que pasa durante el Mundial. ¿Entendés? O sea, si por ahí seguís avanzando hasta octavos, cuartos de final, semifinales, ojalá la final, cada club por cada día va a recibir $11,000 de parte de la FIFA. Esto va a venir muy bien principalmente para los equipos, para los clubes paraguayos.
0: O sea, por cada jugador.
4: Por cada jugador. Gatito y Velázquez, por ejemplo, están medio asegurados en Cerro Porteño.
0: Sí.
4: Para Olveira en Olimpia. Y por cada uno de ellos, $11,000 por día van a cobrar los clubes mientras que ellos estén en la Copa del Mundo al servicio de la selección paraguaya.
0: O Marchado
4: para oxigenar un poquitito en la económica también. Y lo que te decía para cerrar, Cleber Ferreira es la gran novedad, zaguero central, ahora está en Atlético.

0: Tucumán de Argentina, debutó en el 2024 en Ameliano. De hecho, su pase sigue perteneciendo a Ameliano, viene metiendo goles incluso, ¿verdad? Le metió a Boca, le metió a River Plate, titular hoy en día en Atlético Tucumán, y es la gran sorpresa un poquito en la lista de 55 jugadores de Gustavo Alfaro.
1: Bueno, muy bien.
0: Más adelante, más novedades.
2: Así que Julio Ñandeso, bueno compañero, Ñande Jay Moe.
0: Ven Ñande Jay Origa. Ay, Ñande Juntata, J.R., Carlos, Ricardo, Ashaya,
2: Sí.
0: Tortillita.
2: No. Tortillita, Ayala. Oye,
3: Dios. Ayúdame de plata, los archivos son
2: buenos. Y para esta semana, tú la carne será.
0: Qué lindo. Alita a la parrilla, eso es lo más barato, ¿no?
2: A la pucha, será. ¡7! Siete 14 minutos, semana de la independencia.

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1: Bien. Hola, los únicos de la mañana.
2: Ay, joder, Vale, go, ¿no?
3: Ay, ¿no produce plata, ma?
1: Felicita. Sí. No, no, Para ir al mundial. O ganarse la premio, Está la premio. Inocencio López, ¿qué tal? Buen día, los churros, dice.
3: Te hace.
1: A ver. Andresa, buen día, los churros. Víctor, hola, Víctor. ¿Qué tal acá, Penomba? ¿Te comió? Bien. Flora Ayala. María Dominga García.
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1: Acá dice: públicamente quiero agradecer a Julio Caballero por lo que está haciendo por mi hijo Jesús Manuel Delgado en Canal 9, por la oportunidad de trabajo. Gracias de corazón, dice Julio Delgado.
3: Gran abrazo para el tocayo, Compañero nuevo en el canal, Ricardo Jesús, sí. Delgado. Seguramente ya te vas a cruzar con él y te voy a presentar. Buen muchacho.
1: Bueno.
3: Sí, señor.
1: Muy bien. Julio Delgado, cordial saludo. Pero es delgado, pero gordito.
3: Gordito. Sí, delgado, alto.
1: El apellido Delgado. Los caminos de la vida, J, dice Graciela Rodas. Hagan a seco algo, Ricardito, después con las ojos. Alberto Godoy. Luz López. Quiero participar de los sorteos. Joana, ¿qué tal, Joana? Impresionante los mensajes. Gracias a todos, a todas. Todos los regalos para mamá. Los regalos de Versus ya está acá.
3: Recepción de la radio.
1: De la radio.
3: Sí, señor, sí. Como corresponde.
1: Sí, para la gente que gana, por ejemplo, ¿qué es el premio?
3: Hay jean para jean. 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
1: Ajá.
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1: Bueno, muy bien. 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Ahí va nada. 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
3: Por lo menos.
1: Sí. Ahí voy. Bueno, rápidamente, Santoral, Carlos.
5: San Pedro de Regalado.
1: Por dónde.
5: Bienaventurada Virgen María de Fátima.
1: Virgen de Fátima.
5: Oye, Virgen de Fátima.
1: Saluda a las Fátimas.
5: Conmemoración de la primera aparición de la Virgen María a los tres pastorcitos Lucía, Francisco y Jacinta. En Cova de Siria, Fátima, Portugal, ocurrida 13 de mayo de 1917. También hoy día mundial del entrenador de fútbol.
1: Saluda a los técnicos.
5: Sí. A Gustavo del Puerto, por ejemplo.
3: A Gustavo del Puerto, de entrenador. Cierto.
1: Benicio Martínez.
5: Benicio y tantos otros. Sí. Día Internacional del Humus. Crema o puré de garbanzos cocidos. Además, Día Nacional del Niño Hospitalizado.
1: Bueno, ya vendé eso de Carlos porque
5: es importante,
1: una fundamental, compañero.
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0: Bueno, explíquenme por favor los ideólogos de este tema. ¿Cómo hacemos si es que envía alguien un mensaje? ¿Cómo hacemos para guardar ese mensaje?
1: Buena pregunta.
0: Bueno, pero el viernes sorteamos, ¿eh? Vamos a hacer todo el viernes. El viernes, sí, el viernes. Y tienen que contestar. ¿Por qué Recuplas Techos ahora es turbo?
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0: Ricardo, presión 12.8, sí, va. Tranquilo nomás. Ay, brava.
2: No querés masajito, Ricardo. Yo te
0: bueno,
2: puedo.
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0: Bueno, dejamos para el viernes. 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
1: ¡Qué buena música!
2: Fantasía.
1: ¡Excelente!
3: ¡Ok, empezó la rumba!
1: Héctor Pérez participa del sorroteo.
3: La fiesta latina.
1: Darío Rivas, ¿qué tal? Impresionante los mensajes, gracias a la gran audiencia. Alicia Duarte. Alberto Cubilla, Barrio Bellavista. Clara Centurión. Upané.

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2: Bueno, le están sacando el jugo a Gustavo Alfaro, en el buen sentido de la palabra, obviamente, y me parece muy bien. El director técnico de la selección paraguaya, Gustavo Alfaro, mantuvo un encuentro con jugadoras de golf donde dejó reflexiones sobre el deporte, el trabajo en equipo y la importancia de aprender de los errores para crecer competitivamente. Así que esta charla con jugadoras de golf de nuestro país, y más allá de que es un deporte individual, destacó que el trabajo colectivo es lo que finalmente nos lleva al éxito.
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8: Aria Vega, Ryan Castle, la Coseñita, Premio, ni a la boca.

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Bueno, 8:45 minutos. Repito, ganadores de Versus Jeans. Zoraida Franco, 4.379.787. Norma Melgarejo, 3.811.395. Pasen por la radio a retirar sus kits de Versus Jeans. De

0: Guairá Pisos ganaron Araceli López, 4.986.596. Lorena Ruiz Díaz, 1.420.778. Tienen que retirar de Guairá Pisos, Ruta Luque, San Lorenzo, frente a la subestática de la Ander. De la Bomba, atención, Justina Cano Cáceres, 3.407.015. Gladys Toñanes, 1.058.656. Nancy Domínguez, 2.021.977. Lucila Feltes, 3.883.402. Felicia Aedo, 1.985.293. Tienen que retirar de la Bomba Terminal sobre Avenida Fernando de la Mora. De Ilagro S.A. Hildebrand. Los kits de Hildebrand se ganaron Mónica Dolores Jiménez Alvarenga, 5.306.477, Aida Abdala, 1.294.050, Ana Belén Cano, 4.656.314. Los premios de Hildebrand se retiran de la radio. Temperatura, Carlos,
1: 9 graditos.
0: Julio.
2: Bueno, Angelotti le convocó, o sea, en realidad está en la lista de reservados de 55 jugadores Neymar. 34 años tiene actualmente, para los brasileños sería una sorpresa que Neymar quede finalmente en la lista de 26 jugadores, pero a mí particularmente me parece que puede seguir aportando, o sea, para 25 o 30 minutos Neymar puede seguir marcando la diferencia. Así que Neymar está en la lista de 55 jugadores de Carlo Angelotti para la Copa Mundial de los Estados Unidos, México y Canadá.
0: Bueno, gracias, Julio.
2: Que yo topata viernes, Dios mediante.
0: Pasa bien entre hoy y mañana.
2: Igualmente,
0: y Ricardo. Viernes bien también, pero acá.
2: Sí, acá, claro. Sí, en Bajapota, firme.
0: Yo cata eso.
2: Como corresponde.
0: Bueno, nos vamos. ¿Quién viene después?
1: El cabezón de la mañana.
0: Rafa de Almeno.

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1: Es la hora 8:53 minutos.
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5: Un saludo para mi equipo, la Vía Ferra, o sea.
6: Ay, ya.
5: Como para de equipo, pues, Santa Cruz, o sea.
6: Ah, linda.
5: Los guapaises de la cabeza.
6: Ese porque yo no jugué, no me acabé.
5: Saludos, cabeza.
6: Saludos.
5: Y saludos para Amaro también, cabeza.
6: Dale, ahí ya le llegó tu saludo, o sea. Ahí ya llegó tu saludo.
7: Como quiero jugar en Santa Cruz.
6: Maravilloso.
7: Como pa' ajan,

0: señores, tenés que reiniciar eso, J. Bueno, bienvenidos a todos, Mateco, todo el mundo. ¡Hopey, brother Jay! Mateco, todo el mundo, aquí estamos como siempre. Ustedes ya saben, las 9 Jay Mayo, ¿viste? ¿Viste? Siempre a las 9 acá falla todo. ¿Vos te acuerdas la después cuando se ponía los pisos acá?
1: De acuerdo.
0: A las 9 eran bozapala, tipo 8 y media. Y el que rompía la pared.
1: ¡Hopey!
0: ¿A qué hora? 9 menos 5.
1: 9 menos 10.
0: ¡Bum! ¡Hopey, la 12, Hopey, te llama! Bueno, reiniciar eso, J. Bueno, arrancando como siempre, ustedes ya saben, 8-3-106-106. Hoy es el Día Mundial del Shakeware Air Recargado. Tropicana Club haciendo un mega mix espectacular. Escuchar el comienzo de tú, tú, tú. Hey, hey, hey. Qué ritmo es, ¿eh?
1: Nere, tinia tú.
0: Bye. Vení, yo le digo más canal.
1: Es más canal,
0: no te hables de ningún video, no me hables hoy.
1: Yo he visto. Ajá. Yo he presenciado. Ay, cuadro, el video.
0: ¿Quién lo que editó? Y después esa edición está mal, porque no, es que yo a mí me echaron por ese, pues, el
1: venado. Ay, Ñemosé, yo guapuico a Ari, te dije. Así es,
0: yo guapuico a Ari.
1: Es bueno, bueno, es notable, será.
0: ¿Por qué notable?
1: Y porque, papá, yo, con mi conchero ajustado.
0: ¿Cómo no usa conchero?
1: Mi pijero ajustado. Bueno. Y mi taco 15. Yo iba a meter algo. Ah, me voy, la
0: Santa Cruz, vamos a jugar Santa Cruz.
1: Qué notable.
0: Bueno, 8-3-106-106 es el Día Mundial del Secuela. Y bueno, ahí están los, este Wilson, por ejemplo, ya vio el video también. Bye, Wilson, se cayó.
2: Bye. Sí.

0: puto que te entre ahí, cojo.
1: Hostia.
0: Yo rebo, sí, mi madre, sí, que es lo mismo, o sea.
2: Es ilegal, ¿me entiendes?
0: Y Catuña, tú la niña de Santa María, o sea.
1: Santa Elena.
0: Eso es la niña de Santa María, Oyucaco y prima.
3: Oí, machaca, yo, niña de Santa Elena se llama ese.
1: Oyucaco y prima.
2: Oyucaco y prima.
4: Buen día, cabezortea, buen día.
3: ¡Eita! Bien, será Grupo García, como siempre. Este siempre tiene buena onda.
1: Grupo García.
3: Bueno, amor,
1: no vio tu video nomás, por eso te tira buena onda.
3: Buen día, buen día, buen día, buen día. Bye, oso.
5: Esposa, te tenía muy anduco, gobierno, o sea.
3: Es la compañera.
5: Doña Estele, ve.
3: Madre.
5: Está sobre el precio de la Ande, que esto y explicar y taipú. A peor final, la precio político, mago. Debe pagar con 100, 150, que son 300 mopandes, con ojo pa colorado, a veces ha batido. Esa gente tiene una carayminga, o sea, 40, 50 mil o para el capiatal, o un año de 250. Mando un boán con la exigencia ya, puta de barba. Ya mantenga con gobierno, cabezón.
3: Fuerza, oso, fuerza, oso. Ruña de la que nos sensáis, que te la fogoro. Bueno, los mejores premios siempre para la reina de la casa. Estamos, Maru. Mañana víspera de feriado, ya largo.
1: Sí.
3: El viernes, día de la
1: hoy
3: madre.
1: Mañana con
3: feriado. Hoy es víspera, perdón. Mañana ya es feriado, después ya viene el día de la madre. 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
3: 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Ahora ya, por lo menos, ese sacaron.
0: Mate con cabeza, mate con Maru. Cabeza con banga y coche y Neymar. No, y está jupía, hombre, yo soy de patada, pero yo lloré, yo la y camiseta.
3: No, pero la fecha chutaba, me decía una patada.
1: Está bien legal.
3: No, no, pero viste cómo se maneja el tema de las redes. La gente quiere ver sangre, no, no hay caso, ¿verdad?
1: A la fecha donde inútil.
3: No esperara, no, ya sé que soy inútil en el fondo, ¿verdad? Muy en el fondo.
1: Muy,
3: pero guau, que si hacía ese gol, nadie iba a viralizar ni mostrar ese video.
1: Claro que sí.
3: Va, mira, sí, ese orador, de Wingue, guau, de Maynard, de Cuay.
6: Buen día, para la puerta de cabezón, buen día, Maru.
3: ¡Apa y loco!
6: Espero que hayan amanecido bien.
3: Sí, eso, amigo. Bye, Pinchu.
6: Ahí, cuá, va, ahí, se acuera, ahí, mi. Tía, me dice acuera, ahí, noticiero, guau, esa.
3: Va, Pinchu.
6: Pa, veo Hernán Riva, este y la Hernán Riva, Hernán Riva. Pa, ellos no sacan la realidad del vivir paraguayo. Es mi tabla, me voy a sacar Hernán Riva, me voy a hacer mi tabla, me voy a hacer mi político de mierda.
3: Tenés razón, Pinchu, pero ayer, hasta ayer fue la novela esa y Erico Galeano Cuera también. O para tomar pedazos y sacarme. O sí, Pichu. Algo más, Pichu. Te escuchamos, te escuchamos.
6: Puta, o sea, no hay que ir, gente de Colorado, hija. Oye, vendé 100 mil, hace 5 años, 10 años. Ni ande ignorante, o sea.
3: Fuerza, Pinchu.
6: Ni ande indio y tío, ilegalmente, o sea.
3: Fuerza, Pinchu, pero ya le ata ya, hombre.
1: Ya, hombre.
3: Viste lo de IPS, parece va en serio,
1: boludo.
3: Qué suerte, o sea, don Frete, ojalá. Está aquí, pues ya le hace, señor.
1: Libre, libre.
3: Al doctor Frete. 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
0: Te copio, yo dominaba música de tipo puñetea, juego.
3: Sí.
0: Que y sí, carrera. Te cuento esa bajera, pero Gina, miro tu retrato, Gina, ve música.
3: Sí, pero no hace falta, y cantó y me ojo y tema de la bichaina, o sea, no es ese casi ahí, día.
7: Rafael Ortega, mi ídolo.
3: Papi, loco.
7: Cambio Elizabeth de Lisandro Mesa, sí, al estilo La Cuevita.
3: Elizabeth, te comunico, amiga mía, que conocí tu pueblo y me pareció muy bonito. Neta,
8: saludo desde Barcelona, Adrián González.
3: Buenas tardes.
8: Un moñito azul.
3: Claro que sí, Gabe. Vos sabés que unos políticos ya hicieron letra, le pusieron letra para su campaña, moñito azul. Los liberales no tienen que ser. Mate con la colorada ya,
1: esa, sí.
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0: 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Saludos de Mocaya Tidele, a Ujén y Granja del Paraíso. Si alguna nos tiene que invitar a ir a Granja del Paraíso. Buen día, cabeza secuela de mis familiares. Dice que dicen que soy narcotraficante y ando a pie y con la ropa toda rota ahí. Pero tranquilo nomás ya. Fuerza, fuerza, fuerza los muchachos. Bueno, un abrazo, buen día, buen día, buen día, buen día.
1: Buenos días, cabezón, buen día, Marlon, buen día, cabezón.
0: Amado.
1: Si es que la ley de la 30 años, me corra yo anda, hay que mamá, yo no te puedo estar bien, te ojo para donde puta, y dije, ley se acá, con la, se mandó a la cosa, en la cangua suerte, viene a mandar a pato, bajar ese amigo, Marlon, la TikTok, venga.
0: Amén. Y
1: acá, se va a mandar a virgen, la como otra vez, tía, puto, se va a romper, yo picante, cabezón.
0: De, ve un poco la foto de perfil de Amado, me trata de acá en Guazú, de molde ahí, a vos te trata de feo, de Miami Lake, pero ya sabes, la ley perfil, la foto. Y vos da tu opinión como mujer. Mamina ya.
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0: Oye, a la conclusión es que tenemos algo en común, cariñito.
5: Cabísima.
0: Pues nena, ya es simpático, ¿para dónde hay? ¿Una gente ahí?
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0: hermosa, señores. Como la gente sabe que hoy en día es la cachaca pirusa. Como tú, Elizabeth. ¡Echa! 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
1: Coqui te envió saludos.
0: Hola, Coqui, ¿cómo te va, Coqui?
1: Y dice que con este frío sí podía visitarle,
0: hijo. Viajata, loco. Viajata. Oye, qué suerte, porque él no vio mi video del penal. 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
2: oye. Ni penal de Castillo de Chirtán.
0: Oye, espera, tipo, no pillé. 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
2: Sí, mañana. Señor, así es.
0: O sea que mañana hasta la una de la tarde.
2: Feriado,
0: se van a festejar. 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
3: Vale, cayó.
0: Pues va, él allá voy a llamar igual, decía,
3: ne inútil, te vio cabeza, o sea, deja, es de Ortega Cuera, o sea, va, ese vio penales, otra de su tapeza, o sea, qué puta, o sea, pendejo, ondina, vena, yo conocía nada de fútbol, yo sé jugar nomás, eres. Yo te voy a ir a piroma, tío, cabeza, y Ortega Cuera, ¿no?
0: Este
2: es importante, ya.
0: Mira, este también es un, ya, es un, ¿cómo le dicen eso que está todo el día en las redes?
2: Hater.
0: Ah, es un hater, y pero él sabe cómo se maneja ahora, en estos tiempos, la cosa.
2: Sí, pero te dijo bien.
0: Vos decime, sí o no, si yo hacía ese gol, ¿se viralizaba o no?
2: No, ¿para qué?
0: Y, bueno, y yo quise ser famoso, ¿no? Ah. Si yo al arquero de Chistiu, ya voy a dejar ya en el famoso a los dos, le dije.
2: Pero el arquero y famoso vende.
0: No, y algunos hablan de...
2: En apostar a él ganó.
0: No, de apaño. Algunos dicen apaño. De... hola, buen día, David.
4: Papá y cabeza, el hospital de playa, arriba de... Por el títulos falsos, ya... Sí. ¿Dónde? Locutor falso, ¿dónde ahí?
0: Si nada, el locutor va a empezar. Bueno, escúchate, yo diga que soy locutor.
2: No.
0: Bueno, hay que...
2: Vos sos un accidente, dice.
0: Ya, yo siempre dije. Sí. Soy un accidente.
2: Un accidente en la comunicación.
0: Tampoco, no, y ¿sabes qué te dice el entendido? Vos sos un comunicador de...
2: Comunicador.
0: Y yo ni eso no me considero.
2: O sea, desde chismoso.
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4: Ya, Ana, vamos en algo concreto y más... divertido.
0: Decime.
4: Puta cabeza, ese ciudadano de Itagüí, reloj.

0: la cancha y belleza. Ah, pedazo al estilo Angelito Ortiella, pues vamos ahora. En botín de Sandy y sube de punta allá.
1: Punta cara, ya.
2: Y la cancha y iba a la cancha y vio 11, 11 le cayó, no vaya a ser así.
3: De cabeza, hola, Maru.
1: Hola.
3: ¿De dónde?
2: Juancho.
3: Jablía, fue la elección. Mi color, cuando ya puedo ir a la madre, ya, bueno, chico, le hay 200 mil, ay, que ya, ya hemos tiempo, güey, nada, oye, pues, que 14, no, ya, pongo aquí, le pongo, vamos.
2: Cierto, y te voy a hacer.
3: Pero yo mandé, ya hemos tiempo, si no, ya tiempo, ya tengo.
2: Encima te dejo empresas, ay, no, y también hemos estado quincena, y nada, haga el lunes, quincena, y está construyendo, renovando, pensá en grande, pensá en Philux. 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

0: un tipo tenía un perro, se llamaba Chocolate, güey.
1: Chocolate.
0: Y sí, ahí un día la soledad no aguantó y...
1: ¡Tale al perro, yo,
0: Sí, la verdad. Entonces, más señor le pesó la conciencia y se iba entonces a la iglesia a confesarse. Y sí, contaba a mi hijo, le dice el país. Padre, ese jaula chocolate.
1: Ah, chocolate.
0: Ya, güey, le chocolate, pero anda, hay problema. Le se fue en su casa y le acababa de matar a su perro. Te llevaba puto.
2: Gracias a Dios que es miércoles.

0: Che, este J es malo porque cuando Nina le pide, pone un mix, J, no pone el mix.
1: No pone.
0: Ahora, por ejemplo, está poniendo un mix espectacular. Ya entró Elizabeth, Lisandro, yo entré con Tropicana Club. 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
0: 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Escuchamos un Mix J. Hey, Andira. Hay cualquier cosa, Mix. 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
1: Vos decís que juntaron la plata de la otra vez.
0: Seguro que sí, la comilona.
1: Millones nomás juntaron.
0: ¿Cuántos millones se juntaron?
1: ¿Cuántos millones?
0: Bueno, atención, que no te fuiste esos malos de...
1: No, no, pero no podía, papá. Yo no estaba en Asunción.
0: Pero ¿por qué lo que no? ¿Cómo no entendiste la...?
1: No entendí el menú.
0: Hay una generación ya de Y, nomás ya no pronuncian
1: L. Legalmente, será. Vos sabés que ayer estaba hablando con un señor que ha de tener 30 años por ahí.
0: La radio, vos escucháis todito con...
1: Y todito con Y, ¿verdad?
0: Millones, después, señora, señor, y usan todos siempre ese. Millones, che. Hablando de Caruzzi que viene...
1: Ah, ya, Caruzzi, ¿cierto?
0: Sí, ¿viste en la tele Chiche Corte el que más hace la comindona de Teletón, será? Sí, ahí tenemos que estar contando nosotros. Vamos a ver, viste que va a haber de todo, a ver, será. Vamos a ver, si vos te vas a ir, Jota, ¿verdad? Sí, yo también. ¿Vos te vas a ir?
1: No sé todavía, no creo, no. El menú no me gusta, no entiendo.
0: La publicidad hace Chiche Corte.
1: Sí, ya sé.
0: Y tiene de todas las comidas, tiene. ¿Qué es lo que no te gusta, por ejemplo?
1: Paella.
0: Por ejemplo. No, no es embore.
1: Pollo.
0: No, no. Espera, no es embore. Otra cosa.
1: Pescado grillé. Zapallito relleno. Menos mal va a haber costilla ancha.
0: Sí, amigo, pero hay que colaborar,
1: niño. Está bien, yo no digo lo nada, pero vayan todos.
0: ¿Por qué?
1: Va a haber millones de comidas.
0: Hay una generación de Y.
1: Sí, boludo.
0: Otra, pero aquí no pasa con nada igual. O sea, no, vamos a cambiar el mundo. Yo por ejemplo pronuncio todavía millones.
1: Es mejor, por lo menos es mejor y suena más a lo nuestro que si son de la Argentina.
0: Vos porque... sí que vive el G.
1: Pollo.
0: Pollo. El diario del lunes
1: costilla,
0: también viene de ahí.
1: Costilla.
0: Remándose de leche.
1: Sí.
0: Mira, está mal.
1: Llueve.
0: Llueve, por ejemplo, también. Bueno. 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
0: Gracias, More. 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Chequera, señores. Bye, Tricky. Bye, Tricky.
2: Hola, Rafa, Pipico, Asemba, era la mitad la idea, la alegra, jala y día, la mitad esa.
0: Bye, Tricky.
2: El libro es playa, la mitad esa. Apeando la alegra, la mitad la idea.
0: Esta chiquita.
2: Apeando el perfil, tienen para recordar lo que dice.
0: No, ustedes, Catu.
2: Mae la vamos un puto, es malo en duda.
0: Eso también.
2: Apeando la mitad la idea.
1: Mae, llévame la playa ahí.
2: Oye, esa va a vender la mitad.
0: Un abrazo, Tricky, que este es nuestro abogado. Se me no escuchaste. Nena, concentrate en lo que dice.
1: Enérico.
0: No, el no es nuestro. Y si él.
1: Qué puta será. Oye, esa forata está llena.
0: No, dice que es por nosotros, es por los oyentes, es lo que hacen todos.
1: Claro, lógico.
0: Ore, ¿cómo es que no sabe hablar en guaraní? Ñandeco, jalerónde.
1: Jalerón.
0: Ñandeco, jalerón.
1: A mí me malo usted.
3: Venía a Mateco de Cabeza, para el aporte se fuera y se de ese compañero de trabajo a Berlito y se da.
0: Vale, loco.
3: O muy que hubo, venía a hablar, se da, por con más cebollán, se da, mojo y puño entero, mojo paño, o sea,
0: ¿cómo te fue? Te aplicaría.
1: No, pero ese sí te aplicaron por estos maravillas alcohólicas.
0: Ah, también, ese primero lo era.
1: Sí, así me dijeron a mí por lo menos.
0: Pero a vos te va a quedar bien porque dice que te queda todo chupado.
1: Yo le dije.
0: Te queda chupado.
1: Y el doctor me dijo. Digo, de ella dale solución.
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4: Rafa, una pregunta a Maru. Tu pilimpio es grande, Maru.
0: Sí, como me la pregunta, eso. ¿Vos operaste?
1: No, no estoy operado, pero...
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1: Che, ayer el Cheito ahí de Cuatro Mojones estuvo de cumpleaños. Feliz que los cumpla, Cheito. Qué suerte que te fuiste por la parada, papá, y te pudimos dar tu regalo.
0: Juan Rodamaigo, ya poche la voz, que era un chaco paraguayo. Ya el de esta, saludos por ahí. Feriado Pucuyo, maella, que tú ya poche chaco esa. Ya haya perseguido a tu ima.
1: ¡Eh! ¡El poli chaco, ¿verdad?
0: Armadillo,
1: ah, bueno, ima. Pero chaco, porque a veces por
0: ima. Oye, chaca tu estero, vaya a ser así.
5: Buenos días, señor Ortega.
0: ¿Octavio?
5: Va,
0: ¿te cobras un Octavio?
5: Va, sigo en la peor, porque...
0: Tranquilo.
5: Sí, ojalá, te hace chaco, falta de respeto.
0: No, tranquilo, Octavio, te escuchamos.
5: ¿Está lleve pesadamente vivo en yo cuá?
0: Sí, Octavio.
5: Vamos ahí. Poto, manteca.
0: Poto.
5: Leo, y...
0: Leo,
5: y... Mandi, y esa pobre.
0: Ay, jue.
5: Ah, de cuapo, esa es la de ya ves, empecé a cuidar nunca.
0: Este ya, Octavio.
5: Ah, ya pasé mi ese cliente a la, o sea, solo di mecánico de tractores, una marca muy prestigiosa. Es la marca que yo creo que si no, ya puta propaganda.
0: Pues adelante, adelante.
5: Ah,
1: no es John.
5: Pase a España, allí especializada, guapo. Está seco el libro, Ari.
0: Seguro.
5: Yo voy a viajar desde la cliente de mi brasileño carruaje. Desde la cliente de Juan, no. En eso la Bábala y caso a. No, se ya Bábala y Marco la de tía. Ahí voy a internet, donde voy a invadir, se espera. Y de eso va muy pico mío y cuadre que. A ver, Ana.
0: Porque está así,
5: ¿qué?
0: Octavio Versa, mi cuate.

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1: Pero atender a vos, hay gente que consulta psicológicamente con la IA.
0: Sí, sí, está jodido el
1: tema. Está jodido, boludo.
0: Está jodido el tema.
1: Estás muy jodido vos, pelotudo, que consultás con la IA o también, ¿verdad?
0: Estuve yo hablando, tuve una pequeña reunión. Yo me vi en una reunión
1: así, básico,
0: para aprender lo que
1: pero uno, vestido.
0: Unos genios y así de agencia de publicidad. De marketing me dice que hay algunas marcas que están recomendando volver a las voces humanas.
1: Ah, mira.
0: Sí, porque la voz de IA es muy, muy frío de ahí.
1: Sí, sí.
0: Y entonces un comercial y todo parecido. Entonces parece que vamos a volver a.
1: Totalmente.
0: Dentro de una hora podemos, dentro de un año podemos cobrar otra por locución.
1: Hoy, ¿cuándo le irá locutor?
0: Vamos, que se

0: Burro de Miércoles.
1: Dos tipos van a por el interior en la campaña y con un burro. Y se van a Jay Carne. Hombre, están 3 meses, ya no había nada. Y después le preguntan a un lugareño, vemos, hombre, ahí la cuñada, Jay, tía, más. Se damos y te, cerro, dice. Cerro, punta, ahí, ahí, cuñada, ahí va, ciega, dice.
2: Ciega,
1: bueno, pero ya no aguantaba. Ahí más ahí, cachuilla, ahí. Ojo. Y mate copio, y le pase, y queremos los servicios, adelante, por turno, y quédate en equipo. Ahora tenés 5 minutos, ¿sabes por qué? Y mi cuñada, no, no sé, sí, sí, sí, sí.

Apellido, hay que hacer un dicho, más charla vieja. Oye, que hay otra, o sea, pues ahí está, pero yo no sé más. Eso sí, engañamos. ¿Quién es la pizza burro, dice? Oye, ¿qué es la burro? Con la zambisa. Oye, esa puca y coña. Las uñas las piernas de mover de pareo, mira, o sea, dame, o sea, ya cachado, todo, paja, dice. O sea, bebé, dice, bueno, dice la cara, y la. ¿Cuándo te debemos? Dice. Y los dos primeros, 100 mil, van a ir de campera, acuerdo, gratis.

0: sí, no me metas en el boquerón, los perros estirados. Así que viste, feriado Pucumaru.
1: Va,
0: Vamos al Chaco, que vamos a perseguir a Amadillo. Ya, bueno, ni siquiera ya es Aña Muñá.
1: ¿Estás tú? Va, ni a PTV, baby, J de Muñá, Chaco. ¡Te aviso!
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0: 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Ese fue Jota, ya pues saco
1: un muñatato. Y te di para Vélez.
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2: Saludos, te estoy
0: compadre. ¿Qué hace Orlando, mi cuate? Compadre, ese me da audaces. Bye, Juancho.
2: Hola,
0: el role.
2: O sea, yo también se hago la y se ve pena.
0: De cara y te digo, Juan Robles, se han entendido. Yo, ese no está cuadrado.
3: Buen día, cabeza, bate código.
0: Leonardo.
3: Tú la niña de Villena, de Centralena. Está tuyo, güey, mi mago yuca, güey.
0: Claro que sí, Leonardo.
1: O cambiaba.
3: Deñe de meter en la política. Cuando llegamos a la jurilla, vemos a la.
0: Claro, computadina, no vaya a llamar, que me, ahí ella llamó. ¿Va algo?
1: Más rápido, ya tendré.
3: No, yo están ahí políticos y nada.
0: No,
3: escuchan esta, weón.
0: Ve, Leonardo, yo me hice piso a tú. Voy a ver, ¿a qué le puedo escribir yo?
1: Sí, escribile, escribile.
0: Este es un gran pisero, si necesito pisero hoy, bro.
1: ¿De qué querés la pizza?
0: ¿En cuántos días? No, ¿en cuántos días puede hacer un 20 metros y así un piso y no me acuerdo?
1: Pero una noche puede hacer.
0: Va a poner tanque de mamá ahí no se ve la vida. Bueno, se dieron cuenta cuando hay mundial, en serio, ya te hablé lo de prender la emoción del mundial con Tokio. Bueno, en Debio Maru, Remuña Mimila Armadillo. 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Carlito, va a la borde, Carlito.
4: ¿Qué hace? Día, Rafa, Maru, se cayó.
0: Bye, Carlos.
4: Te vio, Rafa, la peste y penal, ya dije, güey, ahí está, la gente se cayó. Es pena, espérate. Rafa, ya tú, miseria humana de Lisandro, me salía, por favor.
0: Dale, decano. Un abrazo desde más, puede ser mi representante.
1: Si está cuadrado ya, el mundial, me imagino, de la Santa Cruz.
0: No, pero ahí nadie dio el informe de cómo terminó el partido, por ejemplo.
1: ¿Cómo terminó?
0: No te voy a decir, porque voy a
1: 3 aparecer. 3-0 ganaron.
0: No, voy a aparecer sobrador.
1: 3-0 ganaron.
0: Nadie vio, o sea, nadie habla de los pases y eso que di, que peleé, caña. Y eso lo te dije ya, la gente quiere sangre nomás en las redes.
1: Yo te miro a vos y estoy tratando de imaginarme el pase.

0: como ese, había un pendejo, ¿verdad? Se fue con una señora, una mujer. Se fue a una mujer, ¿verdad? Después así de una larga sesión de sexo espectacular, así una terminaron ahí, ¿verdad? Y entonces se da vuelta al mitaí, que yo, mitaí, yo voy a decir los 18 años por ahí, ¿verdad? Y busca así un encendedor, saca su cigarrillo, busca el encendedor y no encuentra, ¿verdad?
1: Sí.
0: Entonces se da vuelta y le dice, mi amor, no tenés un cigarrillo, un encendedor, perdón. Abrí ahí el cajón y hay una cajita de fósforo, le dice.
1: Ajá.
0: Al lado de la mesita del Louvre, ¿verdad? Entonces el mitaí saca así, la abre y al lado de la cajita de fósforo encuentra una foto de un señor con bigote, así, ¿verdad? Y le dice, medio preocupado el pendejo de su novia nueva, que esto, aquello, le dice,
1: vaya,
0: ¿y este no es quién es? Le dice, ¿es tu marido? Le dice, no es mi marido, no está ahí. Le dice, y entonces le dice, ¿es tu enamorado? Y yo, no, mi amor, no te vayas preocupando. Y quito eso. No, pero. Y eres por una vez, ¿qué me ves de ese? Ese no soy yo antes de operarme.
2: Mira,
0: mira,
2: híjale.
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7: Dale, papi, vamos a

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0: eso que crece la familia, Manu.
1: 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Pensando por cuántas veces dijiste necesito un trabajo serio.
0: Sí.
1: Y hoy tenés la respuesta, papá.
0: A ver.
1: GSR Seguridad, perdón. Estamos convocando personal, dice, ¿eh? Para Asunción, irán a Asunción. Un trabajo formal con todos los beneficios, por supuesto, desde el primer día, incorporación inmediata.
0: Yo, por ejemplo, tengo perfil Bahía Cuidad.carne, por ejemplo, ¿o no?
1: Sí, puede ser.
0: La carnicería,
1: ¿sí? Estos son los requisitos, ¿eh? Seguridad concluida.
0: Ajá.
1: Sin antecedentes y disponibilidad de turno.
0: A la puta.
1: Sin deber correr.
0: Cague, sí que ahí ya.
1: No, pero si no hacen nada, bro. Eso es todo. Tenés que tener la. Tampoco tener la secundaria concluida, hijo.
0: Ah, pero ya veré, vale.
1: Bueno, dale. Desde calificamos ahí. Está abierto para hombres y mujeres que pueden postularse y pueden enviar ahora mismo al WhatsApp. Voy a decir 0983-517-355.
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1: 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Este lunes 18 están haciendo esta convocatoria.
0: Así hay vacancia, si querés, muchachos. Hay vacancia.
1: Sí, señor. Si querés un trabajo formal, seas hombre o mujer, tenés el secundario concluido, no tenés antecedentes y tenés disponibilidad de turnos, mensaje a nomás ya.
0: Bien ahí, hombre, mujer, no conozco un poco de guardia. Oh, ay.
1: Ay.
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1: De qué suerte que tenía tu remera, porque vino el patrón de ciencia.
0: Sí,
1: no, yo en mitad.
0: Ah, esa.
1: Eso, ¿para qué viniste a controlar la rama?

0: Bueno, hoy por ejemplo viene, hoy tiene que venir Alejo Palacios.
1: Alejo Palacios.
0: Pues se viene vallenato fea full, así que vamos a ver si llega. Le voy a invitar ahí a seguir Armadillo en el chico.
2: Armadillo, sí. A ver, es muñañita matatuina.
0: Bueno.
2: Sí, pero antes de retirarme, digo una vez más, convocatoria masiva para el lunes 18 de mayo.
0: Atención, hay trabajo para caballeros y damas también.
2: Así mismo,
0: papá. Que, para que no se enojen, para damas y caballeros.
2: También, sí, de los dos lados, ¿eh? Trabajo formal con todos los beneficios que la ley exige desde el primer día, ¿eh? Y la incorporación es inmediata. Pueden mensajear al 0983-517-355, ¿eh? Secundario concluido, sin antecedente y disponibilidad de turno.
0: Espera, ¿que secundario o secundario?
2: Secundario.
0: Ah, ese.
2: Apátelo.
0: Pues secundario se haya concluido. 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
2: Ya voy por ahí, trabajo por ahí, te decía.
0: Ama, hola. Gisela, ya tú, ya.
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1: Buenos días, Rafa. Buenos días, Maru. Y vos tenés ahí la música ambiente en voz, en serio. Nati. Excelente, está el programa Purete.
0: Gracias, Nati.
1: Desde Almería, España, yo les estoy escuchando. Gracias, de hecho, Nati. Estoy sintonizando la radio desde el programa de Carlos Chambay.
0: Gracias,
1: Nati. Y usted trae la programación.
0: Gracias, Nati.
1: Las músicas que pasan de lujo.
0: Mentira.
1: Yo soy de la ciudad de Itá. Bueno, tengo mi mamá y mis hermanitos que viven ahí. Así que un saludo para todos los iteños.
0: Bueno, Nati.
1: Escuchándoles a ustedes nos hacen sentir que estamos como en casa, que estamos cerca de nuestra familia, de nuestra gente, así en bien. Nuestro país. Así que muchas gracias.
0: De nada, Nati.
1: Tu programa está re simpático, cabeza. Pero si está Maru, como que le da un toque más gracioso. Son una dupla excelente. Éxitos. Y muchas
0: Dios
1: bendiciones.
0: Mío, la edición que tiene Nati. Bendiciones para vos también. De Itá, está ahí en Natalia. Te mandamos. Buen día, Gloria Gamarra. ¿Cómo te da, Gloria? Quiere ganarse algo. Chinsao, vamos a tener regalo de Marian Sociedad.

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2: Bueno, que chico, yo usted la y sí, cara de 2 meses, ma. Amigo, él la era. Dice, basta con ese amor en Bucos, de era, dice. La cachique, ahí dice la otra. La cuñada dice, no, y ahí dice la acelera, dice.
3: Y ahí.
2: Vamos a tener ese amor, dice. No, a ti se es eso.
3: A ti.
2: Ay, bueno, ya que la hiciste, te llamo también. Se acelera Ineje.
3: Ineje.
2: La cuña.
3: Mira.
2: Ahí, eso es cachique. Ve hablando de la andera ahí, pon a llegar eso. Se acelera, ahí va a llegar eso, en barrio. Se acelera René, dice.

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quiero se llame la canción linda, cachaquita, a esta hora de este miércoles, víspera de feriado largo. 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
1: A ver, esa batecoyo de Maru, yo a ver, voy a centro delantero de cabeza y inicio. A vos te encanta cabeza. Y de paso lleva para tu manguera nuevo. De gordita bomberita.
0: Va, yo tapitita, bro. Un abrazo tapití, mi cuate. Gracias por estar siempre ahí. Bueno, buen día, Carlos.
2: Opi Cabezón, ¿qué tal, Matecopio? Puede servir la música Sal y Agua de Aníbal Velázquez.
0: Sal
2: y Agua de Aníbal Velázquez.
0: Ah, en la versión.
2: Versión Aníbal Velázquez.
0: Dale, capé, te vamos a buscar. Yo el de Lisandro un poco tengo. Vea, buscamos por Aníbal Velázquez, Sal y Agua. Vengo a decirte que me voy. ¿Conoces ese, Jota? Pero Aníbal Velázquez, ese es más lentuque. 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

0: 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Vamos a reconectarnos, sí, épocas aquellas. Vuelven, vuelven los amigos. Por supuesto, de Ad Over Reconexión. A mi derecha, ¿a quién le presento primero? A mi derecha, izquierda, los dos acá. A ver, malo, y no para que nada más le Tito.
1: Tito y tu llave.
0: ¿Quién, antes quién hacía de mujer? Después de así.
1: No, hay cosas sordeanas.
0: Encima usted.
1: Todos los perros.
0: Albertito, ¿qué hacía de mujer? No, no,
2: que... Tony, ella se lo voy a llevar.
1: Yo ahí se da. Hicimos la. Con las mujeres cantan a la guarania.
0: ¿Y te acordás? ¿Te acordás?
2: No, es verdad, ¿cómo se llama? Mujeres que espantan a la guarania.
0: Vaigo, Tony, tanto tiempo, viejo. Gracias, vale, por la visita.
1: Al pelo.
0: Gracias por aceptar la invitación. De Yuna, boludo.
1: No, gracias por la invitación, papá.
0: A mí me pidió la entrada. A mí me pidió la entrada para ir a ver.
1: Y sí, mañana. El y como acá viernes, no... viernes voy a ir en la madre, por eso.
0: Ya sé, Tony, pero como acá no hay quincena, entonces vamos a regalarse la entrada y le voy a llevar la radio, dije.
1: Está bien.
0: Gracias por venirlo, compa.
1: Amante, van a ir.
0: Para hacer un poco de ruido.
1: Está bien, está.
0: Seguro. Tito, gracias. Pate con Tito. No, tanto tiempo, vos también.
2: No, teníamos que venir porque así únicamente la gente se iba a enterar que estamos en el teatro.
0: Pero usted, pero está en las redes. Fuera eso.
2: Bola las redes, no pasa nada.
1: ¿Cómo era que dijiste, hey, pan de un millón de tipos y te hallajatas?
0: Me contó a ti,
1: diez tipos.
0: Promocioné, güey, leí teatro, ¿verdad? Y un millón de alpelitos tenían. Y tres tipos de buena versión.
2: ¿Acaso le da la reina?
0: Sí. Bueno, Tito, reconexión se viene con todo.
2: Reconexión y reintegro, sí, viernes, sábado y domingo.
0: Día de la madre.
2: Día de la madre, precios especiales.
0: Ah, eso es importante, 15, che, eso es importante. No,
1: 40%,
2: y vamos a sortear
1: no,
2: entrada. No, vamos a sortear entrada.
0: Se puede sortear entrada.
1: Sí, ya está, ya. Día de la madre.
0: Día de la madre.
1: Para llevar a tu mamá. Y te queda asado, jefe, te digo.
2: Tienen que enviar su correo, su dirección de correo.
0: Mira la mamá que tenga mi edad, por ejemplo, donde está, donde cómo vibramos, o sea, con los primeros eventos, en los primeros, las primeras horas de teatro.
1: Le llevan.
0: Bueno, siempre una especie de. Re.
1: Se hace un homenaje y pero después todo ya es nuevo.
0: ¿En serio, bro?
1: Sí, porque hay más cosas, ¿verdad?
0: Ahí me contó una chica que se fue y se cagó de risa al tema del lince. Ahí fue una música de
1: lince. No, ahí la lince, sí. Un guaraje ahí la lince ya por ahí. Operativo.
0: Operativo. Pero hay, no solamente el lince, ¿verdad?
2: No solamente, hay apóstol. Apóstol, sí.
1: Viste, ese que les cura, cura todo de cualquier cosa.
0: Milagro, sí, también va a irse realmente.
1: Cumple sueños, ¿no?
0: Ese también, vio.
1: Pero todos sale, todos tienen que colaborar, ¿no?
0: Todos tienen que apostar. Parece que no, en ninguna materia se escapa la gente.
1: No, tenemos por
2: flor, ¿no? Una iglesia nueva.
0: Del diezmo no se escapan los perros.
2: No, los mexicanos ya, eso no vaya después.
0: Hablando de folclore, yo mañana, por ejemplo, le meto folclore. ¿Usted hay algo de folclore en el teatro?
2: Tenemos.
1: Folclore
2: moderno.
1: Folclore moderno. Sí, ese tipo tierra adentro, fuera. Mira la mitad. Y los más jóvenes, pues están consumiendo.
0: Sí, ese tipo aquí, ellos rompen su guitarra. Eso después ahora. ¿Viste cómo? Ahí saltan. No, espera.
1: Ahí está, no había ya reparado yo.
0: ¿No te das cuenta que la nueva ola, todos se creen Francisco Russo, cantan todos enojados?
1: Sí.
0: Número 13,

0: Se enojan todos los perros.
1: Y los linces cantan mío, Cita.
0: Ah, mira, sí.
1: Pero tenemos un grupo de folclore, tenemos un grupo de linces, tenemos un grupo
2: tenemos
1: de...
2: un tema de la albirroja que está lindo.
0: Eso está bueno, eso está bueno.
2: Tipo... Claro, para alentarle a los perros.
0: Bueno, tipo... esto va a ser este fin de semana largo, a ver, local, tenemos... hora.
1: La hora 21 horas en el Teatro Guaraní.
0: Teatro Guaraní,
1: El Tenenio. Para los que se van en vehículo,
0: sí,
1: le avisamos que se puede estacionar ahí abajo la plaza.
0: Ahí, pero en serio.
1: Y vos haces sellar tu. El tipo, papelito ese que eso, te da.
0: Tipo de shopping cheto,
1: En mi acuerdo. Haces sellar ahí en el teatro, ¿verdad? Y ya tenés toda la noche 10.000.
2: Disponible.
0: Está bueno, eso será. Está bueno, encima ahí bañito, ahí también.
1: Ah, ¿no?
0: Para el pipi rúa ahí en el estacionamiento.
1: Todo completo ahí.
0: Sí, hay dos, tres uvas.
1: Número uno, número dos, número tres de requerimiento.
0: Hay dos, tres primas de Maru que se suele sentar en el banco.
1: Mira, no. Tito, no, pues ahora hay muchos policías.
2: Maru ya se fue ya.
0: Maru ya se fue. Se va a prepararse para el teatro. A ver, redes sociales le pueden seguir también, a ver, para averiguar más.
2: Sí, para, la hora. Tenemos nuestra página de
1: ABO. Sí, que para comprar la entrada.
2: www.abo.com.pi. Ahí se compra la entrada.
0: Ahí la gente puede comprar entrada.
2: Sí, sí. Digital, ahora es todo digital ya.
1: Ahí puede ver la papel cuateando y boleto mían de
0: todo. Parece que ya hay producto la teléfono también.
2: Y ahí le llega, grande. Le llega a su correo, pues le llega ahí la.
1: Peñe virginata.
2: Ahora, man.
1: Hasta ahora no tienes teléfono celular.
0: No, pero ¿qué pasa? Me llamaron de la cooperativa. El puro teléfono yo pata a ver la vez con amigos. Había sido para el control de tu lo que tenés.
1: Impresionante, porque con eso nomás ya hace todo.
0: No, ves, no, que iba negativo, había sido la. No, tiene que ser digital.
1: Pero te sirve, güey.
2: Uy, a coche, humilla y burú. Transferencias ahí.
0: Ahora tu pala, pues.
1: Hoy tu teléfono es tu entrada, por ejemplo.
0: Y pues, así es.
1: Porque la entrada te va por mail y vos agarras, pones tu el QR ese.
0: Ajá.
1: Y hey, mandé ahí tu fila. Sí. Adelante, por favor, mi acá.
0: Ya es todo. Vos sabés que yo calculé, no me había pasado. Yo me fui, después de no sé, 40 años me iba a confesar. El 3 de mayo fue día de la Cruz, ¿verdad? Santa Cruz, me fui ahí y me puse en la fila.
1: ¿Acumulaste todo?
0: No, no. Me fui a ponerme en la fila y la fila era larguísima ya. Ay, me tenía coña que había pescado. Y yo calculé que era su, tenía mucho pescado. Ahí así no andaba su QR, ¿no?
1: Así me la cobran, no va a llegar.
0: Así no.
1: La quema de Ave María, mi padre. No,
0: vos te confesás con QR, Bueno, Tony, gracias a la visita, viejo. En serio.
1: Gracias a vos.
0: Hacer nuevamente la invitación fin de semana.
1: Este fin de semana, viernes, sábado y domingo en el Teatro Guaraní, 21 horas. El viernes, 21 horas el sábado. Y como el domingo va a ser medio frío,
0: sí,
1: entonces vamos a hacer las 20 horas para que no tenga que salir tan con tanto frío del teatro.
0: Verá que sí, verá que
1: y
0: sí.
1: Y te da tiempo para ir a dormir, tomar una cervecita y ya lunes amanecer otra vez.
0: Claro que sí. Para Vallito o Ferné.
1: O sea que coge. No, pero no te. Vos sabés que se trabaja ya en el día siguiente.
0: Sí, ¿verdad que sí?
2: Eso no, tiene. Ya guárdate con ajenjo, tiene ese.
0: ¿Legal?
2: Nada, ¿verdad? ¿Legal?
0: No podés ser romántico ahí con el Ferné, güey. Mocorra, gente, buena.
2: Ya está, la reconexión y reintegro. Les esperamos, ¿eh? Te esperamos, Botan.
0: Vamos a estar, loco. Reconexión, reintegro, entonces.
1: Llevarle a Lapa.
0: Este fin de semana.
2: Este fin de semana. Sí, dale, para llevarle a la mamá o a la mamacita.
0: Vamos a llevar. Gracias, muchachos, por la visita.
1: Ya, ya, siempre... completo de que tu ojo.
0: Ya, zapata, entonces. Ya, ahí nos vemos, entonces. Fin de semana con los
1: amigos. A reír otra vez.
0: Claro que sí, el humor nunca va a morir, por supuesto, acá en la 106.1. Mucho menos acá con los muchachos de Adobo.
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0: Sí, señor, vamos promediando este día.
1: Miércoles, mitad de semana.
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1: Es la hora 12, 2 minutos.
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0: ¿Cómo le va, señor? Víctor Magic Finger Session Agüero.
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0: Magic Finger Session, ahí está, me traicionó mi cerebro ya. Finger, dije. Magic Finger Session. Y ustedes del otro lado, ¿cómo están? ¿Qué almorzaron? Yo hoy tomé café. Yo hoy estoy haciendo un ayuno forzado.
3: Para recorrer.
0: 0983-106-106, habilitado, acompañados como siempre por The One, Nelson Velázquez, Dayton y Action, Bristol, Supli, Frío Par, Complejo Chichos. Así estamos, Arrancando ya con los mensajes, unos cuantos, ya dígamelo, perro, ¿qué vamos a comer hoy? Víctor Agüero, ¿usted ya almorzó? Vaya, caruda. Chancho. Chancho la olla.

0: Curé Shirirí, ahí está.
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0: No sé cómo se dice, le dije yo, Curé Shirirí. Solo eso.
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0: De guarnición que trajiste. Arro, hay que ver. A ver, tengo audio acá ya arrancando el programa, ahí vamos.
2: Buenas tardes, Bicho Aguilera, Víctor Agüero, Mate Coma. Hay que llegar a cenar Roquito Quindé. Yo voy a tallarín de costilla vacuno.
0: Qué rico.
2: Para hoy mi menú es según mi querida esposa Idalia González.
0: ¡Eso! Era.
2: Ya,
0: no,
2: ya, yo
0: fui por
2: ahí, te vas a
0: ver.
2: Venga, güey.
0: Y okay.
2: Te escucha.
0: Ahí está,
3: y Dalia
0: ya pues acá.
3: Tiene una lectura, tiene su mensaje.
0: Yo sí, ya no, y Dalia, porque el teléfono, y Dalia luego para empezar.
3: No, y la de pasada no le saludo. ¿Verdad? Sí. Con Garuchi, güey.
0: No.
3: Y ahora, y para mi querida señora esposa.
0: Yo dije que no iba a almorzar, hoy voy a maliciar rayatas, ¿no? O sea,
4: hola, ay, sieta, hola.
5: Después de Bicho y después Agüero, fuerza siempre loco.
0: Mi pregunta, le dijo Fernando, dice a
6: Bicho Aguilera, Víctor Agüero, San Gui, Wichi, Jason, Penami.
0: Sangre, Wichi, Jason, Magic Finger Session.
7: Hola, Gordy. Sí, ya, hola, ella, por dieta será allí. Y ya, se te lo gay, nada, y que ahí, quieta, pon, se te va a andar.
0: No, papá, 15 kilos bajado.
7: O más, no hay tema, ya, de cuerpito, y ya. Vamos a hacer trote, Gordy.
0: Oh, ahora estoy buscando más castero.
7: Ese es milanesa que está toda la era, pero puedo fritar, no vaya.
8: Mi gente hermosa, le dedico esta canción.
0: A la vida, otro.
9: Hola, ¿qué tal, Rey? ¿Cómo estás? Acá en la empresa Carmotor, comer un asadito. Un día de la madre para todas las madrecitas. Sí, sí. Mamacitas.
0: Sí. Irrutado. Previa ya, día de la madre, papá.
10: Hombre, bicho.
0: Ahí está, Ido.
10: A Luña, me dan el programa, ya. Lo daba a tranquilo, pa. Bueno, yo, bicho, voy a sacar a la niña a la madre. No puede tener música al lado, ma. Por primera vez.
0: Ok.
10: Lalo.
0: Ok. Uno más.
11: No, pues, amor, mala parte.
12: La bicho Aguilera, te vas de cuestión de peso. ¿Te acuerdas, ve?
0: Sí. Un audio más.
13: So, hola, Víctor. ¿No quieren venir a comer un rico ñoqui casero? ¿Vale?
0: Opa.
13: Les invito.
0: De tal. Enviana por plataforma moto. Moto plataforma. ¿Cómo hay que pagar ese almuerzo? La página, Víctor se va a ir. Hey. Mira que tengo otro audio.
14: Hola, Víctor Capé. ¿Qué tal, Capé? Ahora ya estoy escribiendo Capé. Aquí mi audio, Capé. Está dando más viaje, Capé. Ya está bien, quién se ve la Capé. Chao. Hablamos más tarde.
0: Ay. 0983-106-106.
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0: Le ponemos polenta, señores, a la siesta aquí en la 106.1 desde la cima, acompañando a todos los que escuchan.
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0: Víctor Agüero, David Aguilera, hasta las 14 no vamos a parar antes de que llegue el Parlamento. Hoy se viene Eucalipto aquí en la radio.
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2: Mañana.
0: Mañana, papá. No, no, no. Mañana, papá.
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0: Sí, esa esperanza, pensé que era hoy. Ya. 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

0: mensajes acá, señor Víctor. A ver, ¿qué dice nuestra amiga Liz? Envió acá un detalle. Pues.
1: Hola, bicho. ¿Qué
0: Hola.
1: Tal? ¿Qué ¿Cómo tal? Estás?
0: Todo bien, Liz.
1: Acá se va a comer guiso de fideo con ensalada.
0: Fideo cortadito, va.
1: Bicho, y Katumi, una música del grupo Criolla. Eres tú.
0: Ay, te gusta.
1: Porfis.
0: Ay, te gusta que nos envían fotos de su guiso ya. Ay, te mouse la guiso ya. Pero bueno, esa es tu forma de ser. Hola, tocayo, un saludo desde Buenos Aires, Argentina. Estamos por comer un locrillo con mucha carne. Te invito si querés, café. De Argentina, o sea. Hoy es, a ver, otro más, otro más, otro más.
2: Cuchi, cuchi.
0: Oh, puta, y te, y nacerá. 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

0: Es muy loco. 098-306-106. Mándame tu audio. Acá tengo un audio más. A ver, hola.
1: Saludos, Novena de Asturias.
0: Otro más.
2: ¿Qué tal, mi queridísimo Bichaglia? ¿Cómo te va? Satisfacción saludarte a vos, a DJ Number One del Paraguay, Víctor Agüero. Está escuchando la programación, mi querido David Chichaña. Tu madre te da la, la discoteca que te congestiona, Eucalipto.
0: Que a tu vida. Saludos a nuestro amigo Marcelo y a honorable César Schra. César, César. Va, ahí, vea, César. No. Ese, que me vienen con el verso de Bozo del Broche de Oro. No. Nada de eso, por favor. César, vamos a reacomodarnos, por favor.
3: Opa, Baticolo, bicho, Baticolo, donde la core será. Hoy, después de casi 2 meses, aún me hizo será. Gracias a Dios, comí carne hoy, Jaumi, Petén, Berú, Le Callá, Piajer en Bojo.
0: ¡Qué loco ya! A ver, otro, ya está ya cocido, ¿sabes? ¿Para qué?
4: Chomba, yo Víctor Agüero, What is Nine Nation nunca. Ya venía dormir de cómplicere, una cara así me da tu amor, un o para la plata o para el amor. Y ya vio, entra vio, entra vio. Feliz viernes.
0: Qué bárbaro será.
5: ¿Cuándo le alcanza a hacer un sorteo de algo, sabor? ¿Por dónde andas ahí algo? Todo el día ahora los hindú. 24-7 los hindú andan de allá, pues ni este un sorteo Mario, ¿verdad?
0: Sí o sí, pero hay que regalar algo, o sea, no, pues, seguro que sea interesado así.
6: No, pero este ya está participando en el sorteo.
0: Ya está participando.
6: Ya está participando. Sí. Automáticamente.
0: ¿Qué se lleva?
6: Un vacío.
7: Apeida, bicho, a la parte. Dios payo. Ya
0: se cumpleaños en Agape. De esta, wey. Tenemos Ina ese. Enseguida nomás, ¿verdad que?
8: Ya me da caldito de cecina con queso, o sea, ya eres terror, llorador. Mateco Davicho, mal aporte Víctor. Saludos.
0: ¿Sabes qué quiero comer ya?
9: Davicho, ¿cuándo va a ser? ¿Cuándo va a ser?
0: ¿Qué cosa?
9: ¿Cuándo va a ser?
0: Hoy, papá. Yo me voy a ir a ver la presentación de Víctor Agüero. Quiero ir a ver.
4: Aguilera, Víctor Agüero, el mejor DJ del condado de Bañara, Cove, Baré. Bicho.
6: A las 4 y queda.
4: Eso que mensajea y pide premio. Omiana, ella no también. A sortear, está en la 6 cuando viene en Baeva. Está regalando mi secuera 1-1. De taller y un mes de café.
0: A ver, otro más.
10: A ver, sale con tu chapón ahí, regalo nada. Cumpleañero, ya me dejo.
0: Yo primero voy a dormir, después voy a tomar mate. Y ahí me voy.
6: Yo me voy a desayunar ahí. ¡Cómplices de nuevo!

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1: Es la hora 13, 14 minutos.
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0: Qué loco, nena, no, no.
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0: El fin de semana nos vamos a empezar a Pop Disco. Noche de despecho.
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0: Anima Maru. 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
0: Cuchi Cuchi.
3: Hola, soy Ponichoche. Y esta va para toda la Rocía Chiquía.
0: Saludos para Jorge González de España. Bueno, cábala, euro será amada de la tranca intensa. A los muchachos de Radio Soho Valencia.

de Eucalipto. Saludos a la gente que nos está viendo desde YouTube. Gracias por la sintonía. Muy pronto estamos ahí con Eucalipto. Cuchi, cuchi.

0: Para todos los fans, los fanáticos escuchando, número uno, Eucalipto.
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0: Saludos, Iván Amarilla, gracias por estar ahí escuchando a través del éter. Eucalipto. Saludos para los de la fábrica de Regimiento 8. Coruña de la Extintor. ¿Qué más te da? Éramos felices y no lo sabíamos. Cuchi, cuchi.

0: Hola.
1: Saludos, Ivana María.
2: Hola, número uno. Hola, Viera. Cuchi, cuchi.
0: ¿Dónde va?
2: Y qué buen reina. ¿Y qué tuya tú? La chiricuta ya va a bailar. La chiricuta ya va a bailar. Ya tú, la cuchi, cuchi. Ya etiqueta pomelo.
0: Cuchi, cuchi. Si conecta los demás, dice Garra.

0: Villa Tramontina, acá cerca de Avelino Martínez, dice. Próximamente estamos ahí con todo el equipamiento de Eucalipto.
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0: Fin de mes, lanzamiento del pendrive.

0: toditas tus hermanas. Y también te manda tu amigo Lisandro Mesa.
1: Hola.
2: DJ Eucalipto, to.
3: ¡Nyandú, chiquitita! ¡Catubio!
1: Claro, ya que, veo. Claro que sí, como que no. ¡Cuchi, cuchi! ¡Hey, hey! Como diría un animador conocido. Así nomás, fiera, así nomás. Vamos, vamos. Xuxa, ¿qué estás haciendo, Xuxa?

0: Eucalipto.
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0: Atención, señores, porque se viene una jornada larga con Eucalipto y esta dupla que te hace enloquecer. Michael Smith, quien les habla. Y el poder en las bandejas. Cartelera Eucalipto. 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Nos vamos a la norteña disco con Lazo de Sureños Unidos de la Ciudad del Este. 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

0: 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El evento será resguardado por la FOPE, Senada, la DEA, FBI, DNI, la CIA y compañía. Y por si todo esto fuera poco, ya no hay más nada. Todo por eucalipto. Eucalipto. ¡Cuchi, cuchi! ¡Era Juni! ¡Ayúdame!
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3: Está, o sea. Y ya, veo calito, o sea. ¿Por qué me oiga Rafita no habló? O sea, ahí vos suyo. Ah, ya, él hizo un pedido de micrófono especial. No, se siente.

0: Señores, nos vamos. Buen provecho. Regresamos mañana, ¿eh? Ya se viene el Parlamento. Mi nombre es David Aguilera, Víctor Agüero en controles. En la producción estuvo el querido José. ¿Cómo lo que está apellido José? ¿Eh? ¿Eh? Blanco. Franco. Ah, ya. Yeah. Por eso lo que él habla muy, muy honesto de cuando habla. Porque él es Franco. ¿Está bien o verdad? ¿Qué pasó?
1: De presidente, L.
0: ¿Es legal?
1: Presidente Franco.
0: De verdad.
1: De entendido.
0: El fin de semana está libre.
1: Está de
0: Franco. Terminó la hora nomás y nos vamos a seguir con más chistes. Dios en primer lugar y las demás cosas vienen por añadidura. Doy fe de eso, ¿eh? Nos vamos, señores. Chau, chau. Mañana estamos de vuelta.
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1: Es la hora 13:59 minutos.
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0: Buenas tardes. Feriado largo que se viene, pero con todos nosotros, con la buena música que te acompaña, la número uno.
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0: No hay ninguna madre, ni un héroe, ningún. Así que se trabaja mañana y el viernes también.
2: Sí, totalmente.
0: Tener en Guasú, pero vos nunca fuiste madre. Entonces, se labura, señores.
2: Pero dicen que.
0: Vamos con ese ruido, por favor.
2: Eso te iba así, papá. Entró ya la temita y será.
0: Espera.
2: Salude primero.
0: Aunque así no se nos trata la criatura,
2: ¿verdad? Hola. No, pues a veces ya. Este ya entra nomás ya.
0: Ovaldito, ¿cómo? ¿Qué hace acá, Yorra?
3: Y yo vengo a acompañar a mi papá, no tengo clase hoy.
0: ¿Tu papá ya se fue hace rato?
3: No, ¿o no sabes quién es mi papá?
0: Yo sé quién es.
3: Cambiando mi figurita del mundial.
0: Qué mucho que se gasta por el tema de la figurita.
2: Había sido, Yorra.
3: Nosotros imprimimos y vendemos.
0: No,
2: no, eso está prohibido, no.
3: Pero tengo repetido.
0: Vi en redes sociales que están imprimiendo y están completando así, venden el

0: álbum completo.
1: Te pregunto yo si vos sabés. Vos sabés de fútbol.
0: Yo entiendo mucho de fútbol.
1: Mucho de fútbol.
0: Sí, sí, sí.
1: ¿Quién fue el jugador brasilero que ganó 3 mundiales?
0: 3 mundiales. ¿Garrincha?
2: Garrincha no.
0: Pelé tampoco.
2: Pelé ganó 2. Pelé.
0: Pelé.
1: Pelá este me ganó. ¡No! Pelame esta.
2: No, no, no.
1: Pelado, temblor.
2: No, para nada.
1: Tuya y vendedor de asado.
2: No, no, ¿cómo le decís eso? No.
1: Que no anota lo que vende.
0: No, para. Comíteme hasta ahí todo.
1: Rico es.
0: Mira, ahí pues está el secreto.
1: Purete.
0: Si te gusta, porque te plaga.
1: Pero para mí, que a mi mamá le hizo mal.
0: ¿Cómo hacer?
1: Sí, yo, nosotros compramos 20 de carne.
0: Sí, mucho comprar, pero en serio,
2: muy bien,
0: mucho,
2: sí. ¿Y de chan?
1: De chancho lo 20, que...
0: 20 de carne.
1: Medio durito.
0: ¿Cuándo,
1: era?
0: ¿Cuándo?
1: Parece que era un chancho viejo. Pero...
2: Bueno,
0: está
2: muy
1: bien. Pero corazoncito también compramos.
0: Corazoncito también.
2: Ah, muy bien.
0: Sí.
1: Y mamá comió el de chancho.
0: El de chancho.
1: Y yo calculo nomás que a papá le hizo mal.
0: ¿A tu papá?
2: ¿A tu papá?
1: Sí.
0: ¿Por qué?
1: Porque a la noche yo estaba... Yo no duermo muy temprano porque yo estoy buscando quién me puede cambiar mi figurita de eso. Ah, escondida,
0: claro,
1: a mi mamá.
0: Claro. Online.
1: Y escucho yo en la pieza que mamá le dice a papá, oye, júntele. Va, eres violencia, papá. Anda, estoy donde le café.
2: No, no, no, no, así no, papá.
1: Entonces yo pensé que tenía diarrea.
0: Le hizo malo diciendo.
1: Eso es, tío, ¿qué?
0: No, no, no, el asadito no fue.
1: No, ¿y por qué le dicen nada tan de caca?
0: No, no, no, porque... Y sí, no, se va mucho el cuerpo.
1: Porque eso, viejo, vos sabés muchas cosas.
2: A punto ya está, él, sí. Está bien preguntarle ya.
0: Deja Nachón, no, no, deje nomás la puerta.
2: Quiero saber, nomás preguntarle a Osvaldito, mañana es el día de las fiestas patrias, ¿verdad?
1: Sí. Mi mamá es la bandera.
2: Muy bien, tu mamá.
1: Sí.
2: Ah, mira, un símbolo patrio de tu mamá.
1: Sí.
0: ¿Lava ropa?
1: No, mi mamá es la bandera. Mi papá es un mástil.
2: ¡No!

0: 33 minutos a las 2 de la tarde, estamos en el Parla.
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0: Bueno, quiero mensajes de la gente, 8300-606. Totalmente habilitado. Ayer estuvimos en Bristol, la pasamos muy bien, sí, ¿verdad? Hoy estamos nosotros entrando en esta recta de feriado largo, donde los vamos a acompañar, por supuesto, todos los días aquí en la número uno. Nosotros tenemos Pastor Patotero, dice, en la fábrica de pelotas en Quindío. Un abrazo grande a la gente de Quindío.
2: Ah, mira vos.
0: Sí. Vos sabés que el otro día cuando pasábamos por Quindío le dije, si vemos un Superman por acá te voy a comprar una pelota.
2: Sí.
0: Se maté en Superman.
2: Lo malo de esa empresa que ahí a los perros le echan la patada.
3: No tarde mucho en darme cuenta.
2: No sé si...
0: Sí, así lo vamos a empezar.
2: Y dice que hay raritos también.
0: ¿Por qué raritos?
2: Y gol en contra. No.
0: Viste, abuelo, ¿cómo anda, señor? ¿Todo bien? Este maldito terrible,
2: sí, de tal,
0: ¿viste?
2: ¿Y a Gushera?
0: ¿Y a Gushera?
2: ¿Y a qué es lo que se dedica?
0: Ahí sí le vamos a traer ese otro para que se ve.
2: ¿Pero quién es su papá?
0: No, está entre abuelo y está entre...
2: El abicho.
0: El abicho puede estar.
4: ¡Te muere! ¡Te muere!
0: Pues no sabe dupla. A ver qué nos dice, queremos escuchar más, papá, véndose. Queremos escuchar la música, el moño azul, dice, es en, para Víctor.
2: El demonio azul.
0: El demonio, no, no, el otro, el moño azul.
2: Moño azul.
0: Sí, señor.
2: Bueno.
0: Se baila muchísimo, tocamos nosotros antes de ayer. Señora, ¿cómo anda? Buenas tardes, escuchamos audio de la gente, Patecopio.
5: ¡Hola! ¡Quiero que...
0: ¿Qué pasó?
5: ¡Hola! ¡Hola! ¡Quiero visto cómo están todos por mi papá, güey! Por favor, que me regale una figurita, mi figurita de Paola Mate.
0: ¿Otra criatura que tiene audio?
5: Que desnuda, sí, así yo voy a hacer yapi, yapi.
2: ¡No!
0: Ya puedo pegar, ya puedo pegar.
5: ¡Consiva! Bueno, beso.
0: Ahí.
5: Ya.
0: Chao, güey. Educado este.
2: Sí. Pero hoy fue el Parlamento Kids.
0: Más o menos así empezamos hoy. 098-306-106. Buenas tardes, señores. Saluden a los perros.
6: El mejor DJ de todos. Saludos, mi amiga, de esposa, mi amante. Se la
0: tengo, chavo. Dale. Mi amiga, mi esposa, mi amante. Temones. ¿Ese quién hacía?
2: De Hola Cumbia.
0: ¿Cómo no va esa?
2: No sé, papá.
0: Cachaca con mi amiga, mi esposa, mi amante.
2: Pregúntame algo de Led Zeppelin. Imagínate lo pronto hace.
7: De la coibe, a mí te imposa la amante.
0: A ver, 3 de mayo dice: hola, estamos escuchando en la tapicería Johnny y Fabri, el número 1 de 3 de mayo. Dice: un abrazo grande a la gente de 3 de mayo. Gracias por escucharnos. Saludos para mi gran amigo Dani, para toda la familia. Un abrazo, ayer estuvieron por el local.
2: Ah, muy bien, papá.
0: 8300-606. Hola.
8: Opino el congresor Orlando Castré, Wilson Mateco.
0: Mira,
2: baja más abajo, mi cuate.
0: 8300-606 habilitado. Hola.
9: Parlamento Mateco. Aquí Ronnie Mateco. Fidel, va a la puerta.
2: Amigo.
9: De Fidel, una pregunta. ¿Cuál es la pintura que lleva el nombre de un dinosaurio?
2: ¿Pintura que lleva el nombre de un dinosaurio? ¿Algo de Rex tiene que ser? Digo yo.
0: ¿Algo de Aurio tiene que ser?
2: Dino.
0: Pero tiran a todo, dupla. Porque si no, nos vamos a quedar con la duda.
2: Claro, pues pana, loco.
0: Vale, la media.
2: Llúese.
0: Pintura. Barniz.
2: Por lo de Barney. Mirá.
0: Lo que tenés que anotar en tu agenda.
2: Sí.
0: ¿Ahí?
10: ¿Qué burro de embogo y tal? ¿Por qué me mantiene? ¿Dónde carajo va a enviar su audio? Vale, los muchachos, Fidel, me te copió.
2: Amigo.
10: Abuelo, vale, dámele cuadro. Vemos en Mimi, yo.
0: ¿Meme? ¿Meme es la palabra?
2: Sí, porque Mimi es santo.
0: Mimi es santo, muy bien.
11: ¿Qué tal, Parla?
2: Amigo.
11: ¿Cómo se dice misterio en chino?
0: Misterio en chino.
2: Sí. Cham.
0: Ahí está.
11: Chan.
2: Sí, ahí está.
0: Viejo. Renova, hay que renovarse, ¿verdad?
2: Sí.
12: Acá mi papá está estrancando en el baño, que se quedó trancado. Y yo le espero en la sala. Acá en tu casa estamos.
2: Eva, ¿la casa de quién va?
0: Bueno, sí. En casa no creo, en casa no está nadie, dicen.
13: No, baby, no, baby, no.

0: Neymar
1: psicólogo.
0: Mirando una vez, ¿y a por qué se fue y por qué murió? Iba más de 100 y había un letrero de desviación. Era la culpable, Goitabga.
2: Ahí está, papá. Muy bien.
3: Ya hicimos un desglose en esa historia.
2: Sí, sí, sí.
3: Sí, señor. Ya hicimos una. Ahí está. Qué historia loca esa, ¿verdad?
2: Sí,
3: ¿por qué lo que se fue? ¿Por qué lo que murió?
2: Sí.
3: ¿Cómo siendo, vos?
2: Y él se tiene que portar bien para irse después junto a ella.

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2: ¡Sí!
0: Bueno, tengo mensaje a la audiencia. Buenas tardes, señores. Para el joven de Caru, ponábalo, amistad.
3: ¿Por qué se fue y por qué murió? Eres voy asumiendo viendo ya. Y no sé, ¿dónde hay más culpable? ¿Cómo hacer esa cueva lo mandó? La misma cosa vive etapas de mi vida. Ocupan a Pendu y me van a aprender con la zompoa. Etapas de mi vida, ocupan a analizar a mí.
4: Hoy me acaba de gorila, vos.

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0: 3 de la tarde en la República del Paraguay. Estamos avanzando, señores. Un abrazo grande a todos los amigos que nos escuchan a través de aplicaciones. Gente que está conectada con nosotros a través, como siempre, decimos la frecuencia normal y gente que escucha el Parlamento.
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0: ¿Cómo te castigaban de tu mamá? Hablando un poco de la semana de la madre, ¿verdad?
2: Sí, justamente es un tema recurrente, ¿verdad?
0: Estamos en la semana tan especial de esa mujer que antes nos castigaba porque querían que nosotros que crezcamos bien, ¿verdad?
2: Sí, totalmente, año por año, tal mano salimos, ¿verdad?
0: Vos más o menos, ¿verdad? Pero,
2: yo siempre fui aplicado. ¿Así? Hasta que conocí las malas compañías, papá.
0: Ese, tu yunta, esa es la frase.
2: La yunta es siempre la que te liga, liga peor, ya
0: siempre
2: jugada,
0: ellos eran el malo, nunca fuiste vos el malo.
2: No, yo siempre el bueno para mamá. Sí.
0: Su yunta.
2: Y bueno, papá, inyunta la tema. A mi mamá me castigaba, por ejemplo, no me dejaba ver mi... Yo era muy fanático de los animes en los años 90.
0: ¿Ah, sí?
2: Robotech. Sí, y es, entonces yo no podía...
0: Pues, ¿Transformers?
2: Teníamos... No, más bien era Robotech.
0: Parece que después de grande ya te gustaron. No
2: y bueno, no me dejaba ver Robotech, por ejemplo, los sábados a la mañana por Canal 9. Ese era el peor castigo.
0: Ah, ese era el castigo.
2: Sí, porque toda la semana...
0: Pero muy semejante los castigos de hoy día, entonces.
2: Hoy en día...
0: Nunca necesitaría ahí ni más, ¿eh?
2: No, eso no, nunca ligué. Y conste que papá era comisario. Y mamá siempre le decía, de mandar de comisaría, pero allá mandaba Oga, le decía. Mamá era la famosa cuñada sargento. Ella no castigaba, papá no.
0: Pero no había chicote, no había...
2: No. Aparte yo corría rápido, es difícil que me alcance.
0: Ese era el tema.
2: Era un atleta en esa época.
0: Vos sabés que mamá, nosotros venimos de una relación de padres separados, ¿verdad? Donde mamá era papá y mamá.
2: Sí,
0: las dos. Donde ella, por ejemplo, un ejemplo te doy, un día de eso, yo fallé, salí, no vine a casa, muy tarde llegué y me fui a quedarme en la casa de mi abuela nomás, ya que vivía 4 cuadras de mi casa. Y mamá se va a buscarme, ¿verdad? 2 cuadras y dice, dispara. Llegué yo primero antes a casa y entré debajo de la cama. Mamá, naiste, no, hijo. Un ajeo, un lo guapo, ve tu padre, que eres ya. Hace ahí, ve. Ya, media hora, mira, tranquilo, una hora. Mamá, vos no me vas a pegar. Vos no me vas a pegar, mamá. Mañana, ¿eh? Vos, mamá, me vas a pegar. Mamá, vos, ¿cómo me vas a pegar, mamá? Vale, ve, ya. Las 9, las 10, la noche, ya. Ah, pues ya no digo todavía.
2: No, pues ya tenés que salir únicamente.
0: Ya, pues mi lana es salancia y polla.
2: O sea que usted sí ligó.
0: Sí, no siempre, ¿verdad? Pero en ocasiones sí.
2: No, claro, ¿quién no pasó por eso, verdad?
0: Sí.
2: Pues hoy en día es muy diferente, papá. Hoy en día vos le castigás a un man de codenio, ¿verdad?
0: No, hoy en total.
2: O si no se escapa de la casa.
0: ¿Cuáles son los castigos de ahora y los castigos de antes?
2: Eso que.

0: queremos preguntar hoy los muchachos. El viernes es el Día de la Madre, así que ¿quién alguna vez no sufrió un castigo?
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2: A Manu Herencia le conoce, bueno. Manu Herencia va a ser movilero de una procesión de la Virgen de Fátima.
3: Ah, mira vos.
2: Sí, señor. Y la Virgen de Fátima está escuchando el parlamento.
3: Ah, qué bueno, papá.
2: Ahí está todo, Manuel.
3: Grande será, ¿eh? Saludos a Manu, papá. Un buen tipo. Mejor artista ya eso es. Pero no, es del verbo hartar.
2: No, de artista. De...
3: artista de verdad.
2: Sí, de artista y te. Sí. Un abrazo grande para Manu. Manu está por ahí. Procesión aquí por Capiatá, dice. Saludos pues a la comunidad Virgen de Fátima y el móvil ahí. Qué lindo, o sea, qué lindo. Un abrazo.
3: Saludos, Manu.
2: Bueno, castigos de antes y de hoy. Verás qué raro cómo cambiaron las cosas. Hola.
4: Buenas tardes, Parla. Javier Morel de Washington, D.C.
3: Hola.
4: En la sintonía todos los días. Muchacho. Tema del día, si hay poco agua, pero en la mañana era el tema, pero en la noche, eso mamá ya se dormían todo, pero mamá se ahí con ese arasana casa, hombo pará, pues el lomo,
2: hombo pará,
4: con eso, qué puta, o sea, hay más capaz de timarse el lomo, ¿verdad? Y por yo, pues, grande, esa, en la mañana temprano, para ir a trabajar. Y
2: lo necesitamos,
4: pues, dale, éxito, muchachos, arriba.
2: Abrazo grande.
4: Vamos arriba.
3: El tema era levantarse luego, papá.
2: Levantarse, ya lo necesitamos, que se.
3: Y vos tenés. Pero este se levantaba no muy de buena forma. Imagínate el humor que ya tenés.
2: Después se levantaba con el pie de. De cualquier forma se levantaba, loco, ¿eh? 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Atención Paraguay, atención señores. 14 de mayo, más en Baitema, a la vuelta de la esquina está ya, ¿eh? 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
2: Bueno, 0983-106-106 habilitado. Historias de...
3: De castigo de ayer y hoy.
2: Hoy se imagínate tampoco lo que le dice Elia Israel. Era un quilombero. ¿Verdad? Le dice, vos te volvés a portar mal y no te voy a comprar la figurita. No puede ser. ¿No?
3: Sí, así era antes. O si no, te vas a encerrar en una pieza con música de Alder Alcide. Ese es un castigo.
2: Fuerte ese. Fuerte ese. Hola.
6: Buenas tardes, Fala. ¿Cómo estás? ¿No? Mira, ahora con la gusto acordarse porque ya...
3: Vamos a tapar.
6: Antes fue inquieto. O sea, nosotros cuando éramos pendejitos nos juntábamos todos entre la petrada, los ojos, la campaña, ¿verdad? Los ojos de... A todos yo y veo ya ocupado, y cada lugo yo no le hago, no me molesto.
2: ¿Pero qué?
6: Mi landesa de mercado, chavo, y vos, o sea. No fuiste a los popos, nervios,
2: sí.
3: Así era, papá.
2: No, pero.
3: Antes la mamá mandaba. Hoy en día está todo muy sensible, sí, o sea, ese es el tema.
2: Dame acá tu control. Dame acá tu control, le habla.
3: Así mismo, ¿eh?
2: Nate tampoco le cae el castigo ahora.
6: La mamá se
3: lo paga,
6: güey.
3: Siempre más.
6: A pita,
3: joder,
6: ya pilla.
3: Ay, Lorenzo, pa.
2: Ya está, dupla, ya está.
3: Ya la va a mandar.
2: Ay, no sé.
6: Abuelo, muchacho de la 106. Hermosa programación, Xera.
2: Hace café.
6: Al respecto a su pregunta. Se hay poco agua y más. Cambarara, támese.
2: Cambará.
6: No me voy a olvidar nunca de ese, ya. O a meter cambará, racá, sea, seitería, güey. Ese. Maldigo ese día que nació ese cambará en el fondo de mi casa.
3: ¿Qué? Cambará.
2: Cambará es una planta también.
3: Cambará.
2: Cambará generalmente.

0: audio de la gente, a ver, castigo.
1: Puta, o sea, yo lo era lo peor es cuando sacábamos bajas calificaciones. Lo ponían por salmueras en la esquina de la pieza y arrodillado. Y ahí digamos que rezar. Imagínate vos. Olvídate la rodilla.
0: Rodillas, sal.
2: Sí, sal gruesa.
0: Ese yo nunca viví en carne propia, pero me contaron que hacían.
2: Inclusive las maestras creo que hacían en la escuela también.
0: La maestra.
2: Sí, la maestra era una segunda mamá en aquella época.
0: Sí.
2: Y te sentabas sobre sal gruesa y después te echaba. Te echaba, te decía sal.
0: De. Hacemos así la cosa.
3: Bye, Videl. La legalmente se más da yo y la peor castigo, la más la ya puedo ya pago el año necesito y venía acá y no te iba a pegar, gente. Añante, la ñana inocente la ya. Venía acá y no te iba a pegar, venía acá a hacer la seguro 20 más. Ja, más que ya con los zapatos platiñas esa y pobre.
2: Sí, uno eso, y después, segundo, después de pegarte, te dijo, ey, tiró en una página.
0: La pinta, qué loco, cada historia.
4: Capé para la puerta, si ya se cagaron allá, para la tele, la barrio de Almacén Jai 22 de Coares, Juan Muende de Banco, Ula Gaseosa y Carmelo Pepe. A UPB es a la Jingue, más van a Bacolín, ¿verdad? Yo estoy que yo vino, me hace a la 11 para UPB, está llegando, pero esa UPB ya siento, UPB me llevo, ya. A veces en Bobaje, ahora siento, o a Yusha, y en Bue Postive, más Yusha. Soy poco, bañame, ya es la 12.
0: ¿Y cuando se peleaba con tu papá? Peor,
2: sí. Sí, y dos cosas a mí se me quedó en la infancia: el famoso arazar retoño y el famoso berrenque.
0: Sí. Con eso eran los materiales bélicos de, sí, de la época.
2: Los útiles escolares que ella usaba, era.
0: Los útiles escolares. 098-306, muchísimos mensajes comentando aquella historia de. A
5: ver. Ahora es un mar y pombo, callar los pescuezos. Callaros pecuero y vos a upea tu pistina, vean a topana, vean a papá ahora en poco tío, manguera, topana, vean. Pero vos callaros pecuero, la gesta de vos.
2: Sí, si era con boca ya, evidentemente es Iñaca Coco.

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0: Conocía ya por fotos, papá, pero no en, con ese nombre.
1: ¿Cuál la cámara?
0: No, no, está bien. Es medio parecido a la Malva.
1: Yo volando ese.
0: Sí.
1: 0983-106-106. 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Ayer un conocido locutor entró en Bristol y salió con fruta.
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0: Ay, por nada, loco, ¿qué llamas? Con...
1: regalo, regalo.
0: Pero vos sabés que, yendo a todos ya, ¿verdad? Repartí yo a todos ustedes. Pues yo no llevé nada en realidad al final.
1: ¿En serio?
0: Sí, o sea, no...
1: Yo traje dos manzanas.
0: Dos manzanas.
1: Sí, y una piña.
0: Y una piña, ahí está. Y está bien, papá, está bien, está
1: gracias,
0: bien.
1: Gracias al amigo, ¿cómo se llama?
0: Joel Balmaceda.
1: Hoy está Joel.
0: Hoy está Joel.
1: Castigo de antes y de hoy, ¿verdad?
0: Sí, estamos preguntándole. Y un gran saludo a la señora Francisca Benítez de parte de su hijo Manu. Y Manu, papá, ¿puedes contarme cómo te castigaba ña Francisca?
1: Y pinta de Argelia, Francisco, ¿no?
0: Pinta de Argelia.
1: Pinta de Argelia.
0: Sí, pinta de tomar.
1: Claro, tenía luego la mamá de tu amiguito. Y que ya que.
0: Ya Argel, sí. Y no solamente, a veces la mamá no te quería pegar, pero su vecina le decía, no, pues botiga tú.
1: Yo tenía.
0: O pavaditas y una cosa.
1: Ña Nina.
0: Ña Nina también.
1: Sí, andate en vos en el alma, se me decía, y ya se tareaba Ña Nina. A ver, hola. ¿A qué?
2: No, ojalá y tengo de jamón, o sea. A más que hoy tunde, o sea, la de la. Kini. Dai, pollo, Kini, ande.
0: Cosa que nunca entendí, eso de las mamás. Cállate, anda en bote. Yo voy aquí.
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3: 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Hacemos hacer
1: esa onda,

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1: Ahora si te dicen me pegás y te demando y rorro. Sí, esta es una gran verdad, será. Así mismo es.
0: Otro castigo, acá me traes tu celular y tu cargador. ¿Cómo digo celular y cargador va a ser su castigo? Qué loco.
1: Imagínate, tortura es para los pibes.
0: No, y se deprimen, sí que se deprimen. Sí. Hola.
2: Para la mala porte. Ser mala castigo, óyeme, se mami. Un año y piquito donde elaboras la diferencia. No sé dónde viene. Moto, yo cara que ahí, yo que hay, y la hermano de Uresar. Ahora es pilla, mamá. Tu madre, yo o ve basura, carga la basura, yo o la carga la basura, mando y pues la basura, a pegar la castigo. Por eso, hoy, mija, lo yo o la pozo basura, en la maja. Se me dio que oreña fue tilento, yo veo allí que te lo mañana, yo veo la corea que lo llevo, mira la castigo ahí, la corredora. A cuando haces tu salida, tú vas en tu de socio de cure, y ya, ya. ¿Qué cocerrita bañame?
1: No, pero, no, usted no es cerrista, ¿o sí?
0: Yo, tengo un corazón cerrista y es por Colombia, de club 16 de julio.
1: Con la puta esa, ¿y de club será? Menos mal, no es político,
0: hoy usted. Hoy día 3 de mayo.
1: También, ¿verdad?
0: Te corre, tío.
1: No, quería decir nomás con respeto al castigo de la basura, eso sí te mandaba al tacho.
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1: Estamos escuchando de vuelta del trabajo con mis compañeros Víctor, René, el jefe, y Adrián, una amiga que está en los Estados Unidos, así que va el saludo para los capés.
0: Para entre hombres, bien, a full, dale, le metemos.
4: Café y para hablar, con otro acontecimiento, con el que te hacemos mando a mí, de otro oyente. Lo falla a mí como hermano, año en 10, entre cuatro, y me lo falla a mí, año en 10, o le voy a hablar a sacar, ya. Los de castiga, ¿verdad? Eres hermano, me lo deja dibujar. Pero yo ya los mañaba ahí, ellos de cada le hacen a dejar. ¡Uy, uy! Todo lo hice. Dale.
1: Antes te exigía que te abrace con tu hermano.
0: ¿Qué tal?
1: Ese era así, papá.
0: Y decirle lo que hay, güey. No, no va a ser. Acá me por la cucaracha me dicen algo.
1: Sí.
0: Ey, ¿es tú? No. Es imposible, le ganó. Ay, pobre.
1: Después ya
0: no me payamos. Nunca más llegó ahí, Dula. Nunca más. La tanta historia loca, señora.
4: Fidel, antes que te decía tu mamá, no vaya que salí, yo ya salí un ratito, güey. Y vos cuando sale tu mamá ahí en la calle, ya espuma de fondo y al lado, sí, después jugar partido.

0: Oye, Juma, de la cosa, yo a veces en la me hierra ya y mí. A ver, un de topa de cerveza. ¿Qué te pasó ahí? Jugando partido. Eres un bachete la delgada. Con lo que encontrabas de vegana.
1: Sí.
0: Después del castigo. No vas a ver más la tele, no vas a más salir con tu amigo. Un día la toqué. Pero en liga. Si no, en el baño te agarraba. Chao, wey. Ahora está retoño, veo, si no, con Q.
2: Sí, era fuerte la.
1: Sí, pero siempre nos jodía la mamá porque siempre decía, no te voy a pegar.
2: No te voy a pegar.
1: Sí, eso aprendimos de que sí te va a pegar.
3: Ese era un sí te iba a pegar, era y no pata y nada.
4: Payaje.
3: Esa onda, callate, te vas a callar, ya no pata y nada.
4: Callate.
3: No pata y nada, continúa.
5: Pateco, abuelo, papi, espectacular, Fidel.
1: Amigo.
5: Ramón Ramírez,
1: matecólogo.
5: Está donde se montó en esa época de ese arreador, baby. Roño ahí, tres vecinos, bebé. Que teníamos la bicicleta. Osvaldo y Víctor. He tenido tres veces. Rápido, se llama otro. Eduardo. Tuma, Yuma. Y se llama. Papá, tú una gente, yo tu ñese. Una gente, y más a tu hermano. Chao, pide.
2: Ahí está.
6: ¡Víctor!
1: Y era jodido.
3: O se me prende de una de ahí.
6: ¡Víctor!
1: Y había chantaje también.
3: ¿Por qué?
1: Porque con mi hermano, por ejemplo, jugábamos full y yo venía primero. Y después me decía, ¿y tu hermano? Y se quedó todavía en la cancha. No te jodes, cacho, si no lo veas peligata. Y yo creo que tú no.

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0: Bueno, báncame con un ratito, voy a mirar. Ah, acá tengo. Ahí está, a ver, ahí está, Coyarné, vamos a hablar enseguida. 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
2: Ahí estamos, va. Nuestro amigo Fabio Ortega. Le podemos saludar, fiel, por su cumpleaños. Un gran amigo y oyente.
0: ¿Cómo se llama?
2: Fabio Ortega y su hija Selva Valentina. Los dos están de cumpleaños el día de hoy.
0: Mira, doblete.
2: Qué coincidencia, papá. Así que de parte de todo el equipo le vamos a saludar, será.
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0: Tengo audio de la gente, a ver, castigo.
2: Ok, Parlamento de Co. Oyente de Encarnación. Desde la web. El otro dicho famoso, cuando tu mamá te va a pegar o te está pegando, hey. De piroma agarró, te dejas ahí, nena, cejas esta vez y potas.
3: Sí, me dejaste terrible ese. Uf, de malos recuerdos.
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0: Audio de la gente, hola.
4: A ver, de Catuña adelantaño de programa. ¿Quién de Bachera?
0: ¿En el bloque?
4: De espacio de un año de música.
0: Sí.
4: Una hora.
0: No, nunca. Jamás. Uno apenas nos enduina.
3: Apenas, digo, ahora ya hay una capeja. Sí. Así que un gran saludo a todos los fanáticos del rock, papá. Tengo mis seguidores, será.
0: Saludo para Walter Cueva, me está llamando. Hola, Walter, te envío un abrazo grande. Está a la vuelta de la esquina, el gran evento enseguida. Hablo otra vez de tu evento, Walter. Te envío un abrazo, loco. Y te deseo lo mejor como siempre. 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
3: Nuestro amigo Alcides Valdés está escuchando, un gran saludo a todos los muchachos que están laburando ahí en Yaguarón, así que va el abrazo a fanáticos oyentes del Parla, loco.
0: Muy bien, vamos una más.
5: Jaupey, el Parla, excelente programa, noja, ya de la vieja escuela, más dos opciones entre ellas, eco, ya hay po, o ya liga. Sí. Bravo, de esta, pepe ya, aquí a mañana de menos. Ya andemos ya jugar, ya andemos cagarro de ver, ya andemos, mía,
0: Bueno, Walter me habla sobre el tema de la venta de entrada de la gran fiesta en el Atlántida, en el ex Atlántida, ¿verdad? Dame un horario, está en el local del club. Pero mañana en concierto, mañana. ¿Verdad? Pero hoy está vendiendo la entrada en el local, así que tírame la precisa, por favor, Walter. Te envío un abrazo grande, loco. 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Audio. La gente lo manda. A ver.
6: Ronnie, bien, para por tener. Ronnie, se le mandó a hacer, tiene compañía. O sea, yo cago a ti, a mí se le hizo que a ti hay este y no más su vez. Hoy con la niña voy a buscar la escuela, deja hoy tiene las puertas, o sea, ni en el cale, o la carpintero, muy por ambas las puertas. Al día siguiente se van a buscar camisa de camisa anatómica, sin pantalón, camisa de la escuela, ¿verdad?
3: ¿Será?
0: Macho fuerte, ya
3: Aparte por una puerta nomás, loco.
0: Para venir madrastra.
3: No. No, y era cubriendo porque justo era una puerta y por eso ligó de entrada.
0: 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Bueno, ¿quién dijo que el postre es opcional? Hay noches en las que el deseo pide algo dulce y algo más. ¡Qué dulce! ¿Va a traer, vio?
3: Ya, weón, mira, oche.
0: Pero es dulce, medio.
3: Medio light. No, pero ahora pues está con su tema así de los jeans. A él le viene bien.
0: Está al lado de un día.
3: Ah, ya, weón.
0: Ya, weón, también. Yaguá también. De, vamos sí. A decirle que hasta ahí no me vayas a inyecte, loco.
3: Es verdad.
0: Si no hay contra si don Ramón en ello. Don Ramón y Pinay.
3: Sí, un poquitito nomás allá. esquina está.
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1: Voy a tomar todo mi mate, voy a desayunar y después me voy.
0: Légale, Teba. Vi el flyer del horario de Víctor Agüero. Sí. Así que fanáticos, no vayan tan temprano.
2: Sí. Espere bien nomás.
0: Tranquilo.
2: Sí, sí, sí.
0: Pesen por la papi, mojite uno, vi.
2: Que eruten bien, después se van así bien relajaditos y disfruten del show.
0: Nada, bueno, señor.
2: Claro.
0: Horario Víctor Agüero. Igual lo que no le puede escuchar hoy, mañana le siguen escuchando, ¿eh? A la venda. Las 3 de la mañana no va a estar en el escenario. Las 3 y media no va a estar en el escenario.
2: Tampoco.
0: Los que quieran ir a las 4 de la mañana para escuchar a Víctor Agüero no va a estar en el escenario.
2: Tampoco las 4, no, ¿verdad?
0: No, todavía. Sí. 4:15, ¿verdad? De repente va llegando el señor Víctor Agüero.
2: Claro, qué mejor. De ir al laburo, llegas un ratito, ves el show de Víctor Agüero y puedes pasar a laburar.
0: No, no es eso. Víctor Agüero deja de tocar ahí, ya se va nomás allá en Atlántida, ¿verdad? De mi vida sin ti. Escuchan al lado del complejo.
3: Vamos, pues, nada.
2: Claro, sí.
0: ¡Vamos, bueno! ¡Vamos, bueno!

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0: Oye, ¿dónde la pellúan a? Falta una campanilla, ¿no? Una campanilla falta. Sí. Ahí está. Vamos, están llegando los mensajes. 8306-106. En el computador, yo voy buscando desde ya. Gracias a Yaguán por la merienda.
1: Sí, sí, sí, espectacular, papá, ¿eh?
0: Espectacular.
1: Sí, sí, sí. Éxito total la banana.
0: Nunca me trajeron una merienda banana. Sí. Primera vez. Natural, güey.
1: Claro, sí.
0: Pero, oye, saludable.
1: Sí, totalmente saludable, pero viste que la intención es la que cuenta, papá. Yo digo yo, ¿verdad? Yo voy a llevar dos.
0: No, pero vale, ahí de... Potasio,
1: Sí, potasio. Sí, upa, échale ahí potá.
0: Momento fácil, ¿verdad? 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
0: Vamos que ya estamos, El primer Terian, el primero.
2: Aquí está el primer Terian, el Yaguá de Paraguay.
0: Los otros vienen después, señores.
1: Sí.
0: Por favor.
1: Happy Query,
0: ¿eh? Ya guapa.
1: Ya sacupeo todo lado.
0: Pero hace mucho no toma, dice.
1: Ya no. No serví.
0: No,
1: la edad, papá. La edad, legalmente. Y lastimosamente el tiempo no retrocede.
0: Divorcio, ¿cómo le va a llevar hoy?
1: Encanto de papá y mamá, ya. Sí. Y cuál y por la veo ya pesebre, tamás. No, diciembre ya y ponga con mayo ya.
0: Diciembre
1: ya y ponga. Y diciembre, pues, el fin de semana del año. Todos sí. Los días son feriados.
0: Todos los días son viernes.
1: Sí, sí. Y en mayo hay mucho feral.
0: Feradio.
1: Feradio y nada, peña. De Pemocote y Tirupo.
0: ¿Cuántos hay? ¿Tres hay, verdad? 1, 14 y 15.
1: 4.
0: ¿Vale 4?
1: Para mí 4.
0: ¿Por qué?
1: Ah, el 1. El 3 de mayo, carajo.
0: El 3 de mayo, carajo.
1: Y después el 14 y 15.

0: Día de la mar, de sea.
1: ¿Qué tal? ¿Cómo es Maite?
0: ¿Cómo es Maite? Ni en la noche, ya saluda agua. Ula, ya en el sudo, piña moscoña, andea tú la. Día de la mar, o sea, ya, cuatro, pues tu gusto moscoto. No me estaba ojo moscón, la joga, ver. Mamá, que te quiero mucho, pillo moscón, pillo tata, mamá, ay, yo guatan de otro año y de empleada, ya, ya, tan de hoy tú pedían de lavar ropa, de secar ropa, de vajillar, de tele, de mollo guapa y teta, yo lo mío. Está boca, hubo estado. Que veo para el lunes. Mamá, ¿de qué se pasa? ¿Qué?
2: Está pico ahí, cogerlo para andar de mujer feriado, va. Vaya jugar, vamos a ver alcohol, vengo de día.
0: No, lo mitad sea ladrillo de segunda, oye, alguno. Ladrillo de segunda, soy puistecia, anda.
1: Cierto.
0: A ver, debemos llevar seco, así unos en lleva. Puistecia, balde de 20 litros, paitén debe tener ladrillo.
1: Pregunta en persona, ¿puede ser que está bien que la quincena se cobre hoy, por ejemplo? Largo el feriado. Jueves, viernes, fue muy ya, después lo mitad sábado, domingo, lunes.
0: Ya me cobran de más, digo, la del 15 y la ya era de humo.
3: Yo creo que no hay que cobrar
1: un 13, por ejemplo.
3: Yo también no estoy de acuerdo. Yo solamente quiero cenar. Cenar bien nomás.
0: Cenar bien. Sí. La trencena la ya cobrada, güey. El 13, vete ya, el 13.
3: Una buena cena, quincena.
0: Quincena. Y a lejos, y a la pila.
1: Y nos vamos a donde dije que no vale la pena cobrar. Denunciamos.
0: No, está yo para acá. Y se no, además, yo.
1: Festivales aquí y allá.
0: Pepe,
1: ya yo. Por todos lados.
0: No, en Betijado, todo lo que yo salvo.
1: Y esta noticia fuerte también, ya va, de que él está subiendo el vacío en la costilla. Justamente primero de mayor. Para más que no está lo barato.
0: No, ya Yupida no iba a ya Uma. Ahí vio la canción.
1: Los cortes premium, por ejemplo, 71.700, abuelo.
0: Ah, mi tan recreo es más liviero. Mi tan recreo, mi aje. No, ya, lo estado, lo que pasa es que. Oye, bueno, yo no estoy a favor ni en contra, sino todo lo contrario.
1: La costilla tiene ancha, uno de los cortes preferidos para el lanzado, alcanza actualmente entre 89.650 guaraníes y 96.950 por kilo.
0: ¡Cómprese un perro! Caso ahí, canhueque.
1: Sí,
0: no, va, en bolas de Andrés, no tengo nada que decir. Hey, le lluvia y
1: bueno, vamos a ver.
0: Lo que sí es, ayúdame, amigo. Ahora hablas hondo, llamo yo, Cumandá.
1: Campaña.
0: Me andeo para Aguayo. Me andeo Cumandá, San Francisco, Jacumandá, pues está la ñande. Mañana de coño, ahí brasileño me llevo Juan Juan Frechao.
1: Exactamente.
0: Y con ñande San Francisco, la ñande. A usted, si ese compañero, vamos a ese saludo.
1: Disculpame, por mi ignorancia. ¿Cómo anda San Francisco?
3: ¿Cómo no vas a saber,
1: Ronnie? No sé yo cuál es San Francisco.
3: Sí, explícale, papá.
0: ¿Cuándo y cuándo y cuándo? ¿Cuándo y
3: alguna vez,
0: hombre? Toma ahí el poroto, ese poroto.
1: ¿A ver qué San Francisco?
0: Ya San Francisco, porque San Francisco la tendí, cuál es, compañero. Es una oñenga, coño, de ufio, ya, ula, ya, ufio, anda, ya, ufio, anda, ya, uy, ese compañero, ese año, amba, esteja, ñande a pisa cueva, con peto, ñande a anguillo cueva, anguillo cueva, veme, baja, enteo, ñande en duda, pujo, vive. 106.1 Radio Emisora Paraguay, desde Asunción, la capital de la República de nuestro país. Joda tu desea. Mamá, se en duda, radio, güey.
1: Saludos,
0: Maite Inés.
1: Maite Inés.
0: Mamita, hoy vete y poesía, y no se ponga último y te han capturado abierto, acuerdo, permitirse.
1: No, yo abierto, Víctor.
0: Vamos, pegado la. Permitirse, haga la.
4: ¡Abierto!
0: ¡Abierto! ¡Abierto! ¡Abierto! ¡Abierto! ¡Abierto!
1: ¡Abierto! Para cerrar,
0: para cerrar el radio. ¡Ja!
1: ¡Un botito!
0: ¡Un botito! Ese compañero Changi Ucuea, mamá, esta pilla cueva va a pojar la riego del campesinado para guayo. Hoy me imagino ya de Duco Pujo de Vive, ojo más de YouTube, pues jamón a jefe, mente o jefe, ese año en este humilde trabajadores, ya güey, coja gina o pavi.
1: Chakra.
0: Entonces,
1: Labriegos.
0: Capuera.

0: Cola empuje a de tiro ahora cuadra y la 4x4 a de MW güey.
1: No. O sea, amigo, ¿eh? En el interior del país. Sí. Ahí no toman chongo esa cerveza que acá no se toma.
2: Hay otro lero.
1: Verde. Yo me fui el otro día ya ese cañito era ese verde sí. De la Champions.
0: Pues anda ahí a Yuidin, verde. Ahí a Yuidin.
1: ¿Todo ese es la Champions?
0: Ella pues se acompañó ya en Leo, pero ya en Bapo y Catón.
3: Ese es donde guay contigo.
1: No,
0: continuado, continuado. Ya en 2000, bye.

0: Le dice, pórtate bien, trompita.
1: Demonios.
2: 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Ambas este al Goku del ritmo.
3: Goku del ritmo.
2: Visto a Godi, ya se acompañó.
4: El ahí, Goku del ritmo.
2: Ahí me tenía año ambas este al Vegeta de los guiones, se acompañó.
4: Al Vegeta de los guiones.
2: Sí, sí, señor.
3: No, figura de.
4: Super figuras de.
2: Sí. Y como no puede faltar, está también con nosotros el Krillin Ramírez. Oye, guacho, oye, guacho. Ay, tú estás. Oye, oye, corta y mira, estás.
3: El Krillin.
2: El Krillin.
4: Ya rebobina llena, humo.
2: Krillin. Krillin. El Krillin. Dice, compañero, pues ya entonces llamamos a GPM con noticias y con Haitea para toda la comunidad y el pueblo paraguayo.
3: Oigo.
2: Ni importante por la ñan de recursos allá, tanto naturales allá. Ñanga, ¿cómo se sabe? La ñan de recursos económicos, che compañero. Pero o es la amor, hombre de tierra adentro allá, o le quebranto. A ver, para yo vengo los instantes que levantar la medio ambiente.
4: Sí.
2: Va, la medio ambiente donde oye que levantar los instantes. A la otro medio, y como no, completo, oye, el ambiente donde oye que levantarse, compañero. Me castigo la medio donde ella. Por eso.
4: Entre los ambientes.
2: A UPA, ese cuaco medio UPI, Ayuja EPM, hoy más la constructora, pues ajuste, compañero.
3: Constructora.
2: Constructora Yaguá Company Group Manhattan Entertainment Metro Golden Major. Golden and Golden and Bullying. ¿Cuál es la última vez? Hay edificios,
3: edificio,
2: compañero.
3: Y Bullying también sabe.
2: Ah, pues, todos los días.
4: Todos los días,
2: compañero. Cuago empresa se acompañó, hombre, usted la ciudadanía o ganar la licitación del gobierno de mi tío San, dice compañero.
4: Ese tío, de tu tío, o sea.
3: A tu tío luego, épico.
2: Se tío, usted anda, limpiamente se acompañó.
3: Limpiamente.
2: No, con licitación.
3: Es tu tío.
2: No, espera. Usted anda más ni motivo ahí. Apea, ese compañero. Con eo. Obvio.
4: Mañana.
2: Pues. Con eo, está. Está domingo y el domingo de Doña Puta. Con eo, Ferrario.
4: No, feriado.
2: Roñe pregunta ahora con eo. Doña Puta, mala hora.
4: Mañana es
2: hora. Primera hora del gobierno del tío Ori. Es la ordenada, no hay cuatro encima.
3: Claro, sí.
2: Es hora.
3: Claro, por hora. Por hora,
2: bueno.
4: Mañana empieza la hora.
2: Sí. Oye, pues vaya, compañero. Así es que a todos sus amigos también, un saludo muy especial al tío Ori. A ver, yo pensé, ya, güey, ¿cómo se acompañó, hombre, la licitación? Oye, ganaba.

0: Itaipú.
1: Ah, Itaipú.
2: ¿Ha ganado Itaipú la licitación?
0: Sí, todos los royalties me estaba ese compañero.
1: Ah,
0: sí, se empezó oñe, pues, la primera construcción. Pues tenéis puente túnel. Puente túnel debajo del río Paraguay, ese compañero.
1: Tráfico debajo del río.
0: Sí, a nivel de tipo, problema. A veces con la Uyupi o si no, güey. Ahora es Beibu, pero ahorita pongo yo. Espérate, ahora ese compañero, Z. Paraguay, directo o unita Ciudad del Este.
1: ¡Ay, 300
0: por
1: números!
0: El río Paraguay. Sí, por debajo del río Paraguay, unita la. Ahí, a Moiste Bebé, ya hay gato de huella, un mes de oñe terminado.
1: ¿Cómo? Era imposible.
0: Cuando la maquinaria se comenzó, la echaron la oreja. La oreja arado, veo, güey.
2: Arado.
0: Herado. Herado. Sí, se comenzó. Aunque son la gente de gato de huella, viaja en moderno submarino. Decapotable.
2: Submarino decapotable.
3: No, abe, agua en el túnel, bueno, abe.
0: Sí, tranquilo, mientras, sí. Si le hay de la ahorita, pues ya, a pesar de acá, güey, veo. Bueno, ahí con día tú, güey.
3: Ese no está en el guión, le.
0: Sí, a ver. Artillero, Pepe Ollejo de Ricardo hace como año.
1: Astillero.
3: Astillero.
0: Sí, no, astillero y voy ya, puta. Reciclado hoy. Sí, así es que el artillero super yaguá de Villa ayer. Tengo los colores de fábrica de embarcación.
1: Muy bien.
0: Pepe se acompañó. Ah, Rome, este trabajo miles y miles de paraguayos con pachota.
1: Muy bien, papá. Bien, bien, bien.
0: Ya me entra trabajo con pachota, ves a paraguayos, pero ya puedo echar.
1: Lo vea.
0: Antes de ahí, pero bueno. No, no, te voy a ver. Ya, y ya, güey, coña, ya, la supervisión o invada, supervisado.
1: Ah, muy bien, eso
0: la también. Jefa de ingeniería de toda la ingeniería.
3: Mala
0: completo. Jefa. Lauri Diva.
1: No. Lauri Diva.
0: Sí, compañero.
1: Ya pico que sabe ingeniería.
0: ¿Desde cuál? Mango, yo recibí Orford.
1: Oxford.
0: UPEX. UPEX. Dima, perdí tiempo. No, qué compañero. Oracó, tenés título de arquitectura. En peluquería.
3: Esperamos, título y arquitectura, no sé.
0: Título de arquitectura, ahora es de peluquería, decoradora de interior de OnlyFans. Sí. Sí.
3: Especialista.
0: Sí, no tiene, solamente Only. No, no, solo eso. Sí, se acompañó. Jaupe, cosado, cua. Oye, pues una peor, me ha cosado. Oye, pregunta la fabricación del metro bote.
1: Metrobote.
0: Sí. Metrobundo y Coicui. No, espera, no, espera, no, sí. No.
3: Metrobote.
0: No, no funciona, ¿verdad? Metrobote, cuá. Cuá, ese compañero. El metrobote. Ya tú, han hecho cuya, tranquilo, lo mitad de Paraguay,
1: Ojo. Acá quilombo,
0: Metrobote. Sí, metrobote, vea, ese compañero. Paraguay, todo hubo, voy a raudar. Los míos de lengua, hasta la deuda, ese compañero. Además, el coto.
3: ¿El coto?
0: El coto es sucio y del Estado, entonces ya andé 5.000 de Yacorata.
3: Principal pasaje.
0: 5.000 pasajes, 5.000 con bocadito.
1: ¿Con bocadito?
0: Bocadito a bordo y música en vivo de lo del río. Sí, de compañero.
3: Claro, se entiende.
0: O para
3: lluvia.
0: Es que porque sabes, por ahí si te caes del bote, ¿qué pasa? ¿Qué claro, pasa si usted se cae del bote? ¿Qué pasa?
3: ¿Me puedo ahogar?
0: No.
3: ¿Qué?
0: Si usted se cae del bote...
3: Me voy a mojar.
0: Nada.
1: Sí, nada.
0: Nada. Bueno, ese compañero, entonces ya ahí vamos. Entonces, de nadando, llega a tu casa. Sin nada. Ahí ya hemos preguntado la construcción del mayor parque infantil de América, ese compañero.
2: ¿Mayor parque infantil?
0: Sí, ¿verdad? ¿Liga? Sí, y que hasta yo voy a pa' mi mitad.
1: Ah, mira.
0: Sí. Era hasta Jaguar World Disney.
1: Jaguar World Disney World.
0: Jaguar
1: Disney World.
0: Espera, tú ya has llegado a la Disney. Pero ya me está igual. Pero sí.
3: De allá está.
0: Sí, con atracciones, por ejemplo, como Rueda de Chicago.
1: Rueda de Chicago.
0: A la Rueda de Chicago. Y yo atete y ve hacia Yupiete una vez. Güey, ya revisé ese pantalón. Para ver si.
3: No, igual.
0: Chicago, sí.
3: Red de Chicago.
0: Sí, la Red de Chicago.

0: la rueda delantera y la rueda de auxilio también, ¿sí, compañero? Tres tipos de ruedas, ya cotas,
1: atracciones.
0: Sí, ya cotas tobogán más grande de todos los mundos.
2: Todo el mundo. Más grande de todo el mundo.
0: Sí, dice compañero. Ya voy a cotas malabares.
2: Malabarista.
0: Malala, un mío, Pepe J. de tu
2: alma. Ay,
0: no, malala, vale. Malala, ¿cómo te iba? Ahorita, yo ya entendía. Tu chava, de todo el mundo, tu chava ahí. Y ya cota ahí el show de los enanos más grande de todo el mundo.
1: Ah, también.
0: Oye, un mini enano y nada, te le voy. No, mira.
1: Ah, tu isa.
0: Ah, enano tu isa.
2: Oh, pues una y enano.
0: No, no, no. Echata, echata. Entonces, todos los enanos más grandes del mundo ya escota ahí, Pepe. Además, ya escota show de King Boxing.
1: ¿King Boxing?
0: ¿Qué te dio? Sí, entre superhéroes.
1: Ah, mira, este está bueno.
0: Es superhéroe, sí. Sí.
2: A la pinta.
0: Sí, superhéroe. Por ejemplo, Batman versus Jaeli, por ejemplo. Déjate, Sí,
2: vamos.
0: No, ¿sí?
1: Y después otro.
0: Ya con Pokémon versus Mario Ferreiro, por ejemplo. Vemos que no. Sí, Capitán América versus Payo Cuba. Calela Reveda. Yolanda Park
2: versus. No.
0: ¿Sí?
2: Versus
0: Yolanda Park, es internacional.
1: Ah, no,
0: versus Cindy Tarragona.
2: No.
0: Sí. Te da maldición, amaco.
2: No,
0: no podía faltar la reina del mundial, Larisa.
1: Versus
0: el diccionario Larose.
2: No, no. Qué pelea.
0: Sea lo dicho, él es el diccionario Larose. Larose. Larose. Sigue, chamilla, no, vea. Bueno, se acompañó a Miguel que es Guama. Además, ya voy a contarte un proyecto o prevejina la hora en la comunidad nativa, se acompañó, porque en la comunidad nativa siempre está olvidado, se acompañó. Al igual que el campesinado sufrido, ya voy a contarte con gobierno oligarca, no se hace ya de ir a Lamboyajú. Entonces, ya se chata, yo voy a ese compañero y gato
1: San Juan.
0: ¡Apecha! Este es mi vaca piuño ahí, para ir a proyecto mío, ya puede ir la campesina. No, sufrió, venga.
2: Sí.
0: Aunque con la comunidad nativa, ya, güey, cosas así, ¿no?
2: Aprendiste un idioma.
0: Ajá, esta
1: ¿de qué se ríe?
0: Ah, güey, Upepe, lo oína, lo te coreí, revoque, bodoque.
2: Ah, lo te coreí,
0: revoque. Sí, lo te.
2: Espérate, tengo tío. Poco tiempo, así que vamos.
0: Bueno, Upepe, la niña de idioma ancestral. Bururu bola era.
2: Bururu bola.
0: Bururu bola.
2: Así el idioma.
0: Sí, así como la rube bola, de bururu bola.
1: Ah, muy bien.
0: Sí. Se va a aprender el idioma.
2: Por ejemplo, ¿qué frases aprendió?
0: Por ejemplo, a ese bro le gusta la lectura.
2: A ese bro le gusta la lectura. ¿Cuál es la traducción?
0: Libro.
2: No. Siguiente, por favor.
0: Ese cinto es comestible.
2: Ese cinto es comestible.
0: Ese cinto es comestible.
2: ¿Cuál es la traducción?
0: Cinturón.
2: No. Tú no vas, por favor. Otra frase que aprendió.
0: Mi café labura en la Ande.
2: Tu café labura en la Ande.
0: Sí.
2: ¿Cuál es la traducción?
0: Café luz.
1: No. ¡Vamos, ya vamos!
0: Ese país es mi cuate.
2: Ese país es tu cuate.
0: Sí.
2: ¿Traducción?
0: Capellán.
2: No. Para chiste no tengo tiempo, así que cerramos.
0: Bueno. Ese es otro. Penúltimo.
2: Penúltimo.
0: Sí. Dice, ese potro me robó y corrió.
2: Ese potro te robó y corrió. ¿Cuál es la
0: razón? Caballo loco, caballo loco. Vete, hijo. Bueno, así como caballo loco lo cerramos entonces con Yolanda.
1: Sí,
2: okay. El
1: premio, papá.
0: Está en una fiesta loca.
2: Yolanda está en una fiesta loca. ¿Cuál es la traducción?
0: Yolanda Partusa.
1: ¡No!
2: Está loco, es ese. Tenemos dos minutos más.
0: Una poemita.
1: Un poema.
0: Un poema es para papá, pero este es para mamá. Por eso es femenino.
1: Sí.
0: Para mamita, querida de mi corazón. Con la música y dice.

0: mamita.
1: ¿Mamá?
0: Sí. Ah, si es mi porra. Se te entiende y debe ser más. Ah, a nacer mujer. Porque pues, no es ya sea usted empanada, deje ucache empanada. A usted hoy hay coca, deje ucache coca, mamá.
2: Qué lindo.
3: Qué lindo.
0: A usted hoy hay cerveza, pues te vende más de ucache, mamá. Mamita. Mamita.
1: ¿Mamá?
0: Pero no es MC allá donde el IBC está.
3: Qué lindo.
0: Pero no es MC allá, papá, el anda ya, ey.
2: ¿Por qué, amigo?
0: Porque cada pijareo dice tú qué haces, tú qué haces, tú qué haces. Hace un pedazo de pecha, se haga capé con imba.
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1: Es la hora 17, un minuto.
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Sí, sí, 27 minutos. Infernal el tráfico. Infernal. Hay que mantener presión 12-8. Todas las avenidas, todas las calles. No sé qué pasa hoy. Pero todo el mundo hoy está sacando su vehículo. Así que tranquilo, pa, señores. Presión 12-8. El tráfico está, repito.

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21 grados 8 la temperatura. Va, presión 12, 8 vio Ricardo, en Chetarobata, Macabor. La autopista también. Dios mío, tenés razones. Qué ñepa, Oicoa en el tráfico. O sea, que coches o güey. Mi presión está por 18 más o menos, dice acá, manejando por la autopista. Y todavía no llegaste a San Martín. ¿Y si te va por España? República Argentina, Marija López. Bueno, poneme algo de los bibis, Ricardo, los bibis. Bueno.

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Después de tanto volvimos al Mundial y vamos por todo. 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

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Víspera de feriado, día de la independencia, mañana, el viernes también día de la madre, 17:57.

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1: Es la hora 18, un minuto.
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0: 17. Buena música. Víspera de feriado. Semana de la Independencia Nacional. También Día de la Madre. Hola Ricardo, Carlos Orihuela de San Antonio. Trabajo en la bomba, dice, muy bien. Muy lindo el premio que regalamos hoy. Fiesta de la tarde, morro cotudísimo. Hola 106.1, hola morrocotudísimo desde paraguay.com.
1: Qué lástima.
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0: escucha esto, Barreto. Cerro Porteño tuvo un buen acompañamiento de su afición en la nueva olla en el torneo Apertura. Sin embargo, el equipo no estuvo a la altura y quedó lejos de la pelea por el título, pero siempre acompañó a su equipo a pesar de que el equipo caigüeto sin mojar la camiseta. Así nomás. Menos gente tuvo en el partido contra Guaraní. En total ingresaron 160.000 personas. Buena cantidad y poco rendimiento del equipo. 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
0: 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Bien, bien, bien. El integrante de la selección paraguaya, integrante de la Albirroja, el talentoso delantero paraguayo, fue la gran figura en la victoria a domicilio ante el Stade Brestois 2-1. Con una visión de juego privilegiada. La joya Enciso participó directamente en los dos tantos de su equipo.
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0: 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Mañana hay desfile. Claro, en la costanera. Los Super Tucano y nuevas lanchas de combate donadas por Estados Unidos serán atractivos del desfile. El desfile militar por las fiestas patrias arrancará mañana a las 10 de la mañana en la Costanera Norte, frente al Palacio de López. Las 5 lanchas de intercepción fluvial donadas por Estados Unidos y 4 Super Tucano adquiridos de Brasil serán las principales novedades para este año, según se ha confirmado. Mañana en el desfile por la independencia nacional. 106. 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
0: 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Esperan un estadio lleno ante Vasco. Olimpia planifica todo pensando en el duelo clave de Copa Sudamericana del miércoles 20 de mayo. Muy bien. Los olimpistas, por supuesto, apoyarán a su equipo. 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
0: 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Hola, Morrocoto. ¿Qué tal? Saludo desde Clorinda. Quiero saludar a mi madre por el Día de la Madre, Clara Cuenca. Muy bien, anticipadamente. Saludo a la gente de Clorinda. Me invitaron para una fiesta retro en Clorinda en septiembre. Gracias a las amigas y los amigos de Clorinda. 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
0: 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Buena música. Super miércoles de Morrocotudísimo.

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3: Brazil. 18:40 minutos, 21 grados 8 es la temperatura.
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para mañana vamos a amanecer con 12 de mínima. Viernes 14 de mínima. Sábado 15 de mínima, domingo 16 de mínima. Lunes baja otra vez la mínima a 12 grados. Bueno, que pasen un buen feriado mañana, el viernes, Día de la Madre también, Día de la Independencia. Está por ahí. Nosotros nos bajamos mañana de mañana haciendo fantasía. Saludos para todos. Ahora a gozar del enganchado morrocotudo.

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1: Es la hora 18:59 minutos.
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0: Bueno, gracias Ricardo Barreto ahí, escuchando música de Diego B. Tremenda canción, ¿no? Para ahí, motivados, este entorno que nos identifica aquí en la pura energía. Saludos totales desde Asunción del Paraguay, temperatura de 17 grados de décima. Hoy más tranqui, Ricky, ¿no? Remerita, todavía con el tereré. Yo ya vine con el mate habitual ya. Esto es más una cuestión de edad, para eso. Y bueno, estamos nosotros con The One, con Indiga, con Bema, y sabes que todo ocurre aquí en la radio. Es un programa de música de éxitos. Arrancó la Energy.
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Esta es la generación auditónica, la que nos gusta, la que nos convierte en protagonista cuando estamos escuchando la música entre amigos, como lo hacemos con vos aquí en la radio. Saludos totales para la gente que nos recibe, obviamente, a los amigos. Tengo un montón de gente que me está escribiendo acá, así que un abrazo enorme para Reinaldo también. Sí, exactamente. Para nuestro amigo Ariel Zárate, para Juan Carlos, para Leti, Luisa. Las redes sociales están que explotan, ¿no? Obviamente te recuerdo que estamos también allí en el Facebook como Radio Emisora Paraguay 106.1, en Instagram arroba la 106 FM, en el TikTok como la 106 FM.

0: Hey, Mr. DJ. Ricardo. Hay muchas DJ mujeres también hoy en día, Ricky. Acá en Paraguay especialmente, ¿no? Bueno, ¿cómo te llevas con ella vos, Barret? ¿Bien? No hay ningún tipo de celos así, nada por el estilo, ¿no? Comparten así playlists y toda la historia. ¿En serio? ¿La DJ? No, yo cada vez que leo quiero compartir otras cosas, sí, pero tipo, un trago, un buen momento, ¿o qué pensaste vos? Te digo la parte musical, son muy lindas, en serio. Y lo de la mezcla, ¿sabes qué? Que mezcle como quieran. 19:49 minutos. Esta es la pura energía.
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0: Es más, siempre que me acerco a ella, yo le digo, ¿sabes lo? Ella hay que animar a las chicas que se metan más en el tema de las mezclas. Exacto. 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
0: En los 90 ya había DJ haciendo en vivo en fiestas.

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música de Alejo. Che, che, che, cha, cha, cha. No hay mucho que experimentar acá, ¿eh? Exactamente. Música divertida, como lo hacen los brasileños habitualmente, ¿no? Más en esta onda. ¿Te gusta la onda brasilera, vos, Luisito? Este es el único programa donde se pelean los DJs por la hora, en serio. En 2 horas tengo 4 DJs en vivo acá. Nadie se puede pegar ese lujo. Son las 27 minutos, estamos en vivo desde

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0: Cha, lejo. Bueno, ahí está. 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
4: Es la hora 20:07 minutos.
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0: Bueno, el resultado es el mismo, ¿no? Escuchar la mejor música acompañada de amigos. Obviamente, todo pasa por la pura energía. Son las 20:45 minutos. Estamos en el último tramo. 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

bueno, nos estamos yendo, Luisito, ¿no? Exactamente. ¿Qué nivel? 20:59. Empecé con un DJ y terminé con otro. Y bueno, eso es tener poder. Dejate de hacerte el chistoso. Bueno, ¿qué es lo que está poniendo Luis? ¿Qué es? ¿A dónde ella tira lo otro? Eso viene más tarde, en serio. Ese sí está bueno. Nos vamos, que tengan un buen resto de jornada en la Energy.

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1: Es la hora 21 en punto.
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